Buenas noches. El reloj marca las 12 a.m. Son las 0 horas. Repetimos, son las 0 horas. 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
5: Maestro Nico Ruiz, ¿cómo estás? Siempre, sí, siempre me meto ahí en el internet. No me abras, no me abras el micrófono. A esto, buenos días. Siempre se me olvida que falta que el remate de Solo por Convoy.
6: Sí, no sé, ya llevamos como ya 6 meses, no sé.
5: Estoy ávido por saludar.
6: Sí, eso veo.
5: Estoy con ganas de que la gente vea que llegamos a tiempo, que
7: es lunes, que se consiguió, los extrañabas.
5: Que se consiguió los extrañabas. Bueno, no, porque ayer trabajamos, ayer estuvimos transmitiendo desde el autódromo Hermano Rodríguez, el Warp Tour Band Fest, no sé qué.
7: En el calorcito leve.
5: Yo oí después de 2 horas de transmisión. La verdad es que
7: Ayrton sí se quedó a la lluvia. Y llovió,
5: ayer llovió otra vez, no.
6: Llovió la noche muy fuerte, sí.
5: Muy fuerte.
6: Sí, iba y venía, sí.
5: Sí. ¿Y te empapaste?
6: No, me salvó un impermeable de los de 50 varos. Es la mejor inversión que he hecho en mi vida.
7: Muy rifado.
5: Yo tengo un impermeable que me regalaron en el Mundial, saliendo del estadio.
7: ¿En el Gabacho?
5: No, aquí.
7: Ajá.
5: Pero es de Uber, entonces si me puedo disfrazar de repartidor.
7: Ah, bien.
5: Sí, porque es verde Uber. Ajá. Es verde Uber y dice Uber en letras grandes.
7: ¿Y es de plástico gordo o de plástico delgado?
5: De plástico gordo.
7: Es bien, los chidos,
5: ¿no? De los ajá, de los caros, cabrón.
7: De lona de tío.
5: De lona de tío, exactamente.
7: Muy bien.
5: Pero entonces sirve dos cosas, de disfraz y de resguardo para la lluvia.
7: Es camuflajeo y antilluvia.
5: ¿Cómo te fue en el Warped Tour Band Fest? No sé qué.
6: Muy bien, todo muy divertido.
5: ¿Fuiste feliz?
6: Fui muy feliz, sí, ayer sobre todo, con qué la chido banda que una antes de los cierres de Alexis on Fire, sí, estuvo increíble.
5: ¿No te quedaste al final?
6: No, ya no vi a División Minúscula cerrar el escenario principal.
5: ¿Te gusta? No soy tan fan,
6: sin embargo, ahí les hice unas preguntas y quedaron grabadas, ya las estaremos reproduciendo.
5: Ah, sí, hay una IRF entrevista a División Minúscula.
6: Sí, sí, ahí preguntándoles.
7: Muy pobres, rifado, Ayrton, muy pobres. Rifado.
6: Ay, nomás. Me comí una Halls antes para que no dijeran nada de este, güey.
5: Oye, y buenas, pues a mí me caen muy bien los División Minúscula.
6: Sí, mientras estaba, poco antes del concierto de Alexis on Fire, de que salió Alexis on Fire, en las pantallas pusieron que Jimmy Eat World se canceló también.
5: Se canceló.
6: Jimmy Eat Tacos, yo creo, porque yo creo que como el team de los Rise Again también se debe haber enfermado.
5: Y ya sabemos por qué se cayó el show.
6: De él no tengo reportes. Es más, no sé si el Timmy ya salió de la raza o no sé en qué hospital está.
7: ¿En dónde lo llevaron?
6: Sí, cardiología, a no sé dónde
7: sueritos,
6: sí,
7: ¿no?
6: Exacto.
7: Sí.
5: Bueno, yo voy a un disco del año 2000 que se llama Stories from the Sea, Stories from the City, Stories from the Sea, es de P.A. Harvey, discazo, ¿no?
7: Discazo.
5: Y muy bien esta canción que se llama Good Fortune.

0: Ahí está PJ Harvey. La etiqueta para este programa el día de hoy es supremo leve, porque está muy leve todo. Leve el tráfico, leve la nieve, leve...
1: Todo muy todo. Tranquilo, ¿eh?
0: Música tranqui.
1: Música
0: leve. Ahorita nos prendemos, pero déjeme llegar, déjeme acomodarme. Tú también, ¿no, Nico?
1: Sí, empecemos leve.
0: Este es leve, exacto. Supremo leve. Este es Lucky Man, es de The Birth. Es de su clásico álbum del 97, Urban Hymns. Es muy chulo, la verdad.

0: ahí está eso de The Verve, que se llama Lucky Man, sonando aquí en Supremo, cuando son las 9:15 en la Ciudad de México. Ya empiezan a llegar algunos tweets, mi querido Nico.
1: A ver.
0: Pero déjale, pongo pausa a esta y ahorita la volvemos a echar. El Arthur dice que sí, ya vimos el documental de Oasis.
1: Yo no lo he visto.
0: Yo tampoco,
1: ¿viste?
0: No. Pero, no. A ver, opinión impopular.
1: Ajá.
0: El concierto no me gustó tanto. ¿Me va a gustar el documental?
1: ¿Quién sabe?
0: Alguien que lo haya visto. Es que el concierto, o sea, estuvo bien, pero no así como, bueno, para mí.
1: Como cambiador
0: de vida. Pero es
1: una
0: opinión, ¿eh? Es una opinión, ¿no? Claro. No, no, no se lo tomen personal. Si a ustedes les gustó mucho y el menso del radio está diciendo que no le gustó tanto, solo es una opinión que no coincide con la suya, pero no es para enojarse.
1: Claro, yo lo voy a ver por curiosidad, pero en verdad, bueno, no es mi máximo Oasis y nunca fue como particularmente fan. Sí, el Be Here Now cuando salió para mí fue importante, pero te digo, no soy un seguidor intensísimo de Oasis. Lo voy a ver por curiosidad, sí, eso.
0: Eddie Corben dice, sí. Buenos días, estimados, esperemos que tengan una semana patriótica leve. Pregunta, ¿mañana puedo ir por mi jersey?
1: Claro.
0: Sí,
1: ¿no?
0: Y información importante de Oasis, de la gira, ¿no? Que van a hacer el año que entra.
1: Así es.
0: Buenos días a los Supremos de Convoy, dice el infeliz subversivo. Tengo una pregunta para Nico. ¿Tienes tú que ver con Juanito Godínez? Es que tu voz es muy similar. ¿Qué es Juanito Godínez?
1: No tengo idea, pero ya van como 3 convoyentes que me lo dicen. Voy a tener que investigarlo. ¿Tú sabes quién es Juanito Godínez, Ayrton?
2: Es una cuenta, la he visto yo en Facebook, y ajá, es una cuenta de crítica política. Y lo hacen a través de una marioneta que justo se llama así. Y ahora que lo mencionas, sí, hay cierto parecido.
0: A ver, búscate una voz de Juanito Godínez, por favor, para contrastarla con la de Nico.
1: No me balconeen. No me saquen mi identidad secreta.
0: Dear Mary dice, soy la única de mi equipo que no tomó el día. Pues es que no es puente, ¿o sí? Pues mucha gente se lo está tomando, yo que siento. Porque había menos tráfico, la verdad.
1: La neta sí, ¿eh?
0: Está más leve la cosa.
1: Tal
0: por
1: vez
0: ahí, por
1: eso,
0: leve.
1: Claro, ahí está la razón. Somos los únicos despistados menos patrióticos aquí, chambeando.
0: Carmeliru dice que ya vio el Vans Warp Tour Fest en TikTok.
1: Muy bien.
0: Y sobre todo División, que además anunciaron fecha en el Palacio de los Deportes y dice que sí le dio FOMO. Ah, muy bien. Ru dice, buenos días muchachos, excelente inicio de semana, que les sea leve la semana, el mes, el año, la vida. Yo ando de puentecito hasta el jueves en Mazatlán.
1: Ay, qué
0: gusto, ¿no?
1: Y así, no, échate unos aguachiles a nuestro honor. Qué chido.
0: Buenos días, superemos que chingo, ustedes sí hicieron programa a Caracas.
1: Cantamos.
0: Porque hoy me está costando el día, medio enfermo.

0: en la Liga Ligua. Marihuana en la Liga Ligua.
1: Estaba haciendo una crítica a este video que salió la semana pasada de
2: ¿Tú?
1: No. El Juanito Godínez era un video crítica de que la periodista que dijo que la presidenta fumaba.
2: Ah, claro, claro.
1: Por eso tiene ese fondito, sí.
2: Que se las truena. A ver, ponme, dame más.
3: A ver, un poquito más.
0: Anda, güey. Yo diría, güey.
2: Sí,
0: Sí veo.
2: ¿Y es muy famoso Juanito Godínez o qué?
1: Pues mira, voy a ir a ver su cuenta de.
3: Definitivamente es más famoso que yo. Entonces ahí mi alter ego le está yendo mejor.
1: 900 mil seguidores. ¿Eh? Me parece que le va bastante bien.
2: Ahí está. Más famoso que todos nosotros juntos.
3: Ahí está.
1: Está en YouTube, falta.
3: No voy a desmentir ni verificar esta información.
2: Juanito Godínez. Ahora, lo que dice es parecido a lo que dice Nico. O sea, también coinciden
3: en opiniones.
2: En discurso.
3: Ajá. En tener la sensatez en el fútbol, por ejemplo.
1: No lo he visto hablar de fútbol, fíjate.
3: El buen gusto, la sensatez.
2: De veras, no hay afición más de Lulu que la de Pumas. No hay, no. O sea, viven en una realidad alterna. Amigos.
1: El nuevo Gonzalo, sí.
2: Bueno, muchas gracias a los que nos escriben, a Error, a Sofi, a Super Iván, a Oliver, a Pepe YouTube, al Chihuah Hipster, a Doñita Pedera, a Rick, a Kinshock. Bueno, gracias a todos los que nos escriben.
3: Gracias.
2: Ya nos mandaron otro video de Juanito Godínez, a Nelly. Que si nos vamos a tomar el miércoles, pues yo esperaría que sí, pero no se sabe.
3: No se sabe, todo se definirá en estos días.
2: Bueno, ahora sí vamos con la canción que ya estaba amenazando con ponerles.

0: Ahí está el grupo Garbage con una canción que se llama Queer, sonando aquí en Supremo, cuando son las 9:25 en la Ciudad de México. Supremo leve, ¿no? O sea, es que la ciudad está medio gas. Sí, pero la ciudad está medio gas.
1: Sí, la neta está dormido.
0: Yo no,
1: todo.
0: Yo vengo muy
1: con todo.
0: Mira, esto es dedicar a todos los que extrañan al Chayo. Yo a veces lo extraño también, ¿eh? Andaba en Colombia, lo vi tocando por allá.
1: Ay, qué chido, un abrazo.
0: Qué fobia, no iba tan seguido a Colombia y ahora los vi triunfar.
1: ¿Y la gente los recibió chido? ¿La gente los recibió chido allá?
0: Pues vi por las redes.
1: Ya.
0: Vi por las redes que sí, bastante bien.
1: Qué chido.
0: Esto se llama Regrésame a Júpiter. Va a estar fobia pronto, ¿no? En el Palacio, dos fechas, si no me equivoco. ¿Este mes? ¿El que sigue? ¿Este mes? ¿El que sigue? ¿En octubre? Órale. De un disco que se llama Leche. Regrésame a Júpiter. Es un rolón, la verdad.

0: Parecesme a Júpiter de Fobia. Hemos puesto puro clásico, ¿no?
1: Muy chulo, ¿eh?
0: Voy a buscar algo nuevo. Ah, esto. No sé si te gusta esta banda.
1: A ver.
0: A mí más o menos, pero sé que a mucha gente le gusta. The War on Drugs.
1: Ah, sí, sí me gustan.
0: Sacaron una nueva canción.
1: Qué chido, a
0: se
1: ver.
0: Se Who's That.
1: A ver. A ver, a ver, a ver.
0: ¿Quién anda ahí?
1: Muy bien.
0: La dejamos, ¿no?
1: Sí, sí, sí.
0: Te entusiasmaste mucho.
1: Sí, me hizo feliz.
0: Me encanta. Sí. Música nueva también. También hay, cómo no.

0: Ahí está The War on Drugs. Bien, ¿no? Bien.
1: Un film muy clásico.
0: Muy Bruce Springsteen, ¿no?
1: Muy springsteeniano, es lo que te iba a decir. Creo que la etapa que más me gusta de War on Drugs es todavía con Kurt Vile, pero no está mal, está bonita la canción.
0: Bueno, vamos con las noticias.
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0: Vamos con las noticias. Empezamos con los periódicos de México. Reforma, el corazón de México, primera plana. Dice, pega al ISR el empleo informal, es decir, a consecuencia del empleo informal hay menos recaudación del impuesto sobre la renta. Constituye el trabajo irregular el 55% de la población que está ocupada en México.
1: Es muchísimo, es un problema.
0: Sin crecimiento, la recaudación tributaria no registró crecimiento real anual de enero a julio del 2026 y se mantuvo prácticamente igual en 3.4 billones de pesos. Bueno, también hubo una marcha en Sinaloa en la que los habitantes de este estado, o cientos de ciudadanos de este estado, urgen paz. Participaron, según consigna el Reforma, ciudadanos, madres, buscadoras, niños, activistas, productores agrícolas, políticos y empresarios. Todos marcharon allí en la capital de Sinaloa para demandar condiciones de paz tras 2 años de violencia generada por esta disputa entre los chapitos y los mayitos, a partir de que se llevaron al Mayo Zambada a Estados Unidos. Sí. Bueno, llega menos turismo a las playas mexicanas, todos pierden. Cancún es la que más bajó, 13%, no, Puerto Vallarta, 13% menos. Cancún, 9.7% menos. Los Cabos, 7.6% menos.
1: Que este es un registro de los aeropuertos, ¿no? De cuántos han llegado extranjeros a los aeropuertos. Perdón, pasajeros en general a los aeropuertos, no tanto de la ocupación hotelera ni nada de eso, pero igual son números bastante fuertes, así menos de 2 millones de visitantes en Puerto Vallarta entre junio y agosto de 2026.
0: Pues muchísimo.
1: Sí, es muchísimo.
0: Predica Josefina contra despilfarro.
1: Ah, bueno.
0: ¿De quién hablan? Pues de la Secretaría de Turismo, que sí. Se tomó unas fotos, que además... En Close Friends salen las joyas, sí. Y en su Instagram para toda la perrada, sí. Me incluyo. No, sí. Yo no la sigo, pero...
1: Para todos los demás, para los plebes, se quitó las joyas, ¿no?
0: Se quitó las joyas, sí. Y ahora predica contra el despilfarro, pero ella habla del despilfarro en el gobierno, ¿no? No, sí. Del despilfarro personal, que son cosas diferentes. No es por defenderla, me da igual esta señora.
1: Sí.
0: Predica Josefina contra el despilfarro, exhibida con ropa de marca, bueno, toda la ropa así de marca, lujos, sí. Joyas y presencia en yates privados. La secretaria de Turismo, Josefina Rodríguez Zamora, promueve un código de conducta para combatir el despilfarro. El código apela a sus funcionarios a promover la austeridad y a combatir la avaricia. El proyecto, sujeto a revisión y expedido por la propia secretaría, define la austeridad republicana como una conducta y política de Estado y subraya que en turismo, como en otras dependencias públicas, están obligados a acatar esa política de conformidad con su orden jurídico para combatir la desigualdad social, la corrupción, la avaricia y el despilfarro. El documento establece, entre las conductas ejemplares, administrar con eficiencia los recursos y bienes de turismo que tengan bajo su responsabilidad.
1: Pues bueno.
0: Bueno, pues ahí está. También el reporte del Reforma en primera plana que hay cárteles disputándose el centro de la ciudad. Y dice un especialista, Jesús Gallegos, que no es el de TV Notas que se acaba de morir, Chucho Gallegos, ¿no? Chucho Gallegos. Habían dicho.
1: Sí, cierto, sí, cierto.
0: El homicidio
1: sí.
0: Se convierte en instrumento para reordenar jerarquías, controlar mercados ilícitos, poner reglas de participación criminal y disciplinaria en la propia red. Y según Reforma, ya son 11 asesinatos de gente vinculada a grupos que se están disputando el centro de la ciudad, que son la Unión Tepito y la Antiunión Tepito. Uh-huh. 11 muertos en mes y medio. Bueno, La Jornada, primera plana. Trump se opone a frenar el desarrollo de la inteligencia artificial. ¿Quién gana con la IA? Gana, dice
1: ¡Qué sorpresa!
0: Sí, los que exhortan a supervisarlas son fuerzas negativas, eso está reprochando Trump, y le dan ventaja a China.
1: Sí, ese es el miedo, que en realidad se podría decir que es la siguiente Guerra Fría, es la Guerra Fría tecnológica por la inteligencia artificial, pero Estados Unidos lo sabe muy muy bien por las laxas regulaciones sociales en China, los chinos les llevan una ventaja bastante impresionante.
0: Pekín dice que le va a abrir esa tecnología a todos los miembros de BRICS. Y los ciberdelincuentes lo están usando para operar a gran escala. Se bloquean 130 mil páginas falsas al día. Bueno, sí, también hay reportes de la jornada de Medio Oriente. Dicen que se intensifica el conflicto en Yemen y los rebeldes hutíes atacan a Arabia Saudita, que es aliado de Estados Unidos. Los rebeldes hutíes son aliados del gobierno de Irán. 500 muertos y 1.500 heridos entre sus combatientes y más de 150 civiles abatidos.
1: Bastante fuerte, sí.
0: Sí. Y luego, manda a mi hermano, ya eres mexicano.
1: Sí.
0: Hubo desfile, ¿no? Donde de la independencia de México, sí. Y manda a mi, el alcalde de Nueva York, pues como lo hace con todas las comunidades que integran la ciudad.
1: Claro.
0: Se suma a sus festejos para decirles, pues también son parte de la ciudad y yo gobierno a todos, ¿no?
1: Sí, que...
0: Pero aquí se enojaron, ¿no?
1: Se enojaron. Y ve, o sea, es muy interesante porque Mamdani, así primero tuiteó, ¿no? La lucha de México por la independencia es el triunfo de un pueblo decidido a forjar su propio futuro. Hoy estuve orgulloso de ser el primer alcalde de la ciudad de Nueva York en desfilar en el desfile de Día de la Independencia Mexicana de Sunset Park. Y le pusieron una bandana, como la bandana presidencial, así que se pone aquí, tricolor, le pusieron una de esas.
0: Entonces, una banda, sí.
1: Una banda, nada más, ahorita te digo qué es esa banda. Y una diputada, la diputada del PAN, América Rangel, salió enojadísima y puso: los entreguistas y vendepatrias de Morena le fueron a poner la banda presidencial mexicana al alcalde de Nueva York y después esos mismos son los que andan llorando por la injerencia extranjera. Lo que no se da cuenta es que es una tradición de Nueva York desde hace mucho tiempo que se llama el Grand Marshal. Y en verdad los tres colores tricolor no son por la bandera verde, blanco y rojo mexicana, sino por la bandera irlandesa. Son de otro tipo de tono de colores. Y el Grand Marshal, que es el Grand Marshal Sash, y puedes ver videos de muchísimos mayores con los puertorriqueños, con los irlandeses, con quien sea, utilizándola porque es una tradición para...
0: Que el alcalde use
1: esa. El alcalde use los cuando encabeza un desfile estadounidense. Entonces no tiene ni nada que ver con Morena.
0: Y nada más se enojó.
1: Con México.
0: Sí, si lo hubieran vestido de siervo de la nación.
1: Exacto.
0: Todavía. Bueno, marchan miles por la paz en Sinaloa, ya lo contábamos.
1: Sí.
0: La rayuela habla del alcalde de Nueva York, ¿no?
1: Así es.
0: Mandami.
1: Dice: ya no estarán solos. Han encontrado un nuevo hermano en la más importante autoridad en la ciudad de Nueva York. Sohrab Mamdani, alcalde y defensor de los derechos de todo migrante, principalmente mexicanos.
0: Bueno, a ver, en Ciudad de México, primer centro de salud mental para mujeres violentadas. Está en Azcapotzalco. Los servicios tendrán perspectiva de género y derechos humanos. Y la meta es que haya sedes en toda la ciudad, dice la secretaria Dafne Cuevas.
1: Muy bien.
0: Bueno, Torito gana con un espectacular cierre en Canadá. Isaac del Toro conquistó el Gran Premio de Montreal con un sprint. ¿Está en la jornada o espera deportes?
1: No, yo creo que no vamos a pasar por ahí hoy.
0: ¿No?
1: No,
0: los hoy... Chivas vapulea.
1: No, se va a hablar de ese tema, no se habla.
0: Ok. En el Universal también viene la marcha en Culiacán. Exigen que pare la defensa, con defensores, partidos burlan leyes electorales, Morena, PAN y PRI ya destaparon a varios de los que de facto son sus candidatos para el proceso electoral 2027, bajo las figuras de coordinadores de defensa de la transformación y la soberanía, defensores de la patria, la familia y la libertad, y defensores de México son los del PAN, y defensores de México son el PRI. Y es una forma de adelantarse, ¿no?
1: De hacer precampañas. Sí. Hay muchísimas cosas que quedan en las letras chiquitas del INE que deberían regularse. Estas formas de campaña anticipada, como también estas revistas falsas, topas, que hacen espectaculares.
0: Sí, sí, sí, sí, sí.
1: Todas esas cosas deberían estar...
0: Que además es un dinero que no, quién sabe cómo está fiscalizado.
1: Totalmente. ¿De dónde viene? ¿De la bolsa de ellos? Porque el INE no les ha dado ese presupuesto. No sé, está mal.
0: Totalmente. El tráfico de armas de Estados Unidos es un flujo que comenzó desde la independencia.
1: Pues sí.
0: Bueno, refrenda la lealtad a México. Ayer se conmemoró la gesta de los niños héroes.
1: Sí, Esta idea que tenemos de glorificar sí. la muerte de esos chamacos.
0: Y bueno, ahí estuvo Claudia Sheinbaum con el ejército, con el secretario de defensa. Milenio, dice el Cártel Jalisco Nueva Generación, lava en energía y turismo. Son unas áreas para lavar dinero. Y los chapitos en minería y estéticas. Milenio reconstruye con ayuda de algoritmos el mapa de las empresas ligadas a ambos cárteles, con un grado de detalle que permite ubicarlas por ciudad. Vámonos.
1: Eso está interesante. Hay que checarlo y ver cómo funciona su metodología. Pero en todo caso no es algo que nos pueda sorprender mucho. Yo creo que la WIF y eso tiene muy bien mapeados esos caminos del dinero.
0: Pues seguramente. Bueno, amigos héroes, Trevilla, el secretario de Defensa, dice el país determina su propio destino. Fue el evento. Estaba ahí la presidenta, bordo de un jeep. Ariadna, la presidenta Morena, cosecha apoyos digitales, dice el Milenio en primera plana, con 65% de aprobación, mejoró la imagen de los guindas pese al tema de las visas y la corrupción. OpenAI detiene su salida a bolsa y Trump exige ningún freno a la inteligencia artificial.
1: Por algo detuvieron esa salida a bolsa. Yo creo que han de haber dicho.
0: Ahorita
1: que...
0: vamos a ir a eso porque sí. Te da nota de Guardian interesante. Sí. El Excelsior, esquivan padrón celular con eSIM de otros países.
1: Ah, mira, sí, eso tiene sentido.
0: El miedo al robo y mal empleo de sus datos motivan a que usuarios mexicanos busquen alternativas para evitar la vinculación obligatoria de su línea telefónica a la CURP.
1: Es que eso iba a pasar, o sea, la gente iba a encontrar el camino. La banda siempre encuentra el camino para burlar todos esos frenos.
0: Pero sale carísimo, ¿no? ¿O no?
1: Pues no sé, yo creo que las eSIM han ido bajando de
0: no,
1: precio.
0: No, o sea, no son caras, pero pues tienes, es como tener un teléfono.
1: Claro, que le estás pagando.
0: Estadounidense, a menos que te compres un paquete que incluya México.
1: Totalmente. No sé.
0: Sí. Detecta UNAM el uso de sustancias desde el ingreso al bachillerato. La mitad de los jóvenes consume alcohol, marihuana u otras drogas.
1: Qué sorpresa.
0: Sí, ¿verdad? Choqueante esa noticia. Sí. Tras explosión cae la venta de pirotecnia después de la explosión en Temascalcingo, en el Estado de México, que dejó muertos a 11 productores de Tultepec y Zumpango. Acusan pérdidas debido a una satanización injusta del sector pirotécnico. Cortan alas a los legisladores, restringen viajes en un 43%.
1: Qué bueno.
0: Pues sí. Bueno, el financiero industria tuvo en julio su mejor desempeño en 33 meses, 2.4%. Eso reporta el financiero. El economista dice el prende un nuevo foco rojo en el tablero de la inflación. Rebasa los $6 por galón. Es la primera vez que ocurre esto en Estados Unidos.
1: Está fuerte eso, ¿eh?
0: Sí. El principal combustible para el transporte de mercancías y pasajeros es el diésel. Y los ataques de los hutíes que ya reportábamos. Ajá. Ahí en Medio Oriente y en la zona del Estrecho de Hormuz presionan los precios.
1: Está bien fuerte porque la variación del precio del diésel entre el 29 de diciembre de 2025, es decir, a fin del año pasado, y el 10 de septiembre de 2026, es decir, en 9 meses, es del 70.5%. Es una locura. Casi se ha duplicado el precio del diésel.
0: Un montón. Y se usa mucho.
1: Sí.
0: Bueno, el Sol de México dice asignan 151 mil millones de pesos a trenes de pasajeros. Uno de cada 7 pesos va para infraestructura ferroviaria, según el paquete 2027. ¿Qué apuesta tan grande, no?
1: Es bastante.
0: A los trenes.
1: Sí.
0: ¿Qué más? Suspenden el doble, hoy no circula. Suspendió ayer por la tarde la contingencia ambiental que se había decretado. ¿Y qué más dice el Sol de México? Morena surce el Poder Judicial. Bueno, pues es todo, ¿no? En noticias internacionales, The Guardian, sobre la inteligencia artificial, dice las acciones vinculadas a la inteligencia artificial se desplomaron después de que los directivos de Anthropic, OpenAI y SpaceX pidieron frenar el desarrollo temerario, alegando miedo de que la tecnología pronto se salga de control. La volatilidad del mercado se produjo después de que el director ejecutivo de Anthropic, Dario Amodei, pidiera a la industria de la inteligencia artificial que ralentice su ritmo La semana pasada, un ex empleado de Anthropic advirtió que la inteligencia artificial podría precipitar la extinción humana para el 2030.
1: Sí. Sí. Es, salió a decir eso, no era el primer alto ejecutivo.
0: Pero lo que es raro, sí, lo apuntaba bien una amiga que ha trabajado en muchas empresas de tecnología, sí, y yo, por ejemplo, firmo de esos documentos todo el tiempo, que trabajo en series, o sea, es nada importante.
1: Los NDAs.
0: Los NDAs, ¿cómo es posible que no tuviera un NDA este empleado, no? Es raro.
1: La neta es raro. Sobre todo porque son empleados de seguridad, ¿no? Ajá. O no sé si los NDAs sean así como cosas muy precisas y en verdad si vas a decir tus especulaciones.
0: No puedes.
1: Pero normalmente no puedes decir nada, ¿no?
0: Si no te meten una multa.
1: Claro.
0: Pero bueno, ese ex empleado de Anthropic advirtió eso, que nos quedan 4 años, ¿no? Antes de la extinción. Los directores ejecutivos de OpenAI, sí, SpaceX, son Salman Altman y Elon Musk. ¡Qué personajes! Híjole. Respaldaron el llamamiento de Amodei. O sea, ahí están de acuerdo.
1: Sí.
0: ¿Por qué? No sabemos. Y el presidente de Estados Unidos, Donald Trump, estuvo visitando su campo de golf en Irlanda y él le restó importancia a las advertencias y afirmó que son fuerzas muy negativas las que están planteando cosas que no van a suceder. ¿Qué es lo que está proponiendo el director ejecutivo de Anthropic? Anthropic es la empresa que tiene Claude. Y así lo explica el reportero de The Guardian. Primero, que cada empresa de las estadounidenses de inteligencia artificial le conceda acceso a evaluadores externos.
1: Importante, sí.
0: Independientes. Segundo, que todas las empresas de países democráticos establezcan estándares de seguridad comunes. Tercer lugar, que las potencias de inteligencia artificial del mundo se coordinen con las autocracias, en particular China, para controlar la carrera. También me intervino Barack Obama en este tema de la inteligencia, sí, artificial. El expresidente de los Estados Unidos hizo un llamado directo a los demócratas para que se unieran en torno a una política unificada de seguridad de la inteligencia artificial, argumentando que esperar el cumplimiento voluntario de las empresas tecnológicas era una receta para el fracaso de la gobernanza.
1: Sí.
0: O sea, le está pidiendo a su partido, ahora que vienen las elecciones, que esta causa sí la tomen en serio,
1: la
0: ¿no?
1: verdad, sí.
0: Y de manera uniforme, ¿no?
1: Sí, Amodei, en realidad, el de Anthropic, el que decías de Claude, es el CEO que más ha sido abierto con el asunto de la seguridad en IA, porque si se lo dejáramos al Altman o esos tipos, no les importaría tanto.
0: Bueno. Más noticias internacionales, los partidos de centro izquierda de Suecia están liderando las elecciones nacionales por un solo escaño, con la mayoría de los votos ya escrutados, pero dice la autoridad electoral, o sea, el INE de Suecia,
1: sí,
0: que hasta el jueves va a estar listo el recuento preliminar.
1: ¿Viste que los de ABBA se manifestaron ahí?
0: ¿En holograma o en vivo?
1: No, en vivo, en persona. De hecho, había una foto ahí y, híjole.
0: ¿Apoyando a la izquierda o a la derecha?
1: No, a la izquierda. Sí se veían bastante, bastante grandes, sí.
0: Donald Trump reafirmó su controvertida promesa de otorgar a los adultos de Estados Unidos un dividendo, entre comillas, de $5,000 si el Partido Republicano mantiene el control del Congreso tras las elecciones de mitad de mandato.
1: ¿Cómo no se puede echar atrás de sus estupideces?
0: No,
1: es como ya la cagué. Ya. Sí.
0: Pero le urge ganar, ¿eh?
1: Le urge ganar, sí.
0: Bueno, una estatua que apenas la habían inaugurado del activista Charlie Kirk.
1: Sí, en Nueva York,
0: ¿no? Ya fue vandalizada. Estaba fuera de la sede de Turning Point USA.
1: Sí.
0: Y no duró mucho.
1: No.
0: Sydney Sweeney ha sido acusada de sexualizar el deporte femenino. Esto por aparecer desnuda en un anuncio de pronósticos de apuestas deportivas.
1: Sí, un anuncio que puso bastante alterado a varias personas, ¿verdad, Ayrto? Ya
0: Corno y tú me platicaron. ¿Te me alborotaste?
3: Lo vi una vez, nada más.
1: Una vez, en loop.
3: Sí, exacto. Dura como 10 horas.
1: Sí.
0: Oye, bueno, ¿qué tal los portales nacionales?
1: Sin embargo, la primera nota es una nota de Sin embargo Lab, ¿no? Que es una iniciativa para buscar como notas de investigación propias y hablan del ataque coordinado contra Andrés Manuel López Obrador y contra Morena en el asunto de la historia del cónclave y cómo se desarrolló luego en acoso digital hacia los hijos de AMLO. Dice, la derecha mexicana amplificó al subsecretario de Estado Landau para acechar a Morena luego del retiro de la visa del hijo de López Obrador. Eso dice, sin embargo.
0: Órale.
1: N+ dice que dan detalles de la muerte de estudiante español en Morelos, investigan feminicidio, un caso muy, muy terrible, de un asesinato con arma blanca de una estudiante de intercambio española.
0: Sí, Claudia Tacoronte.
1: Exacto. La Universidad Autónoma del Estado de Morelos pidió a las autoridades una investigación inmediata, exhaustiva y con estricta perspectiva de género por su asesinato.
0: También el portal de Televisa dice que la canasta alimentaria subió 4.5% en ciudades y 3.2% en zonas rurales.
1: Que es bastante.
0: Durante agosto, ¿cómo no?
1: Sí.
0: ¿Cómo fuerte. No? El director de OpenAI alerta por avances de inteligencia artificial que podrían salir muy mal y se deben evitar. La ONU ya pidió frenar la inteligencia artificial, todos los derechos están en riesgo. Ojo ahí, ¿eh? Es el tema de temas.
1: Sí, mano. sí, es el gran tema. Pues es que sí es bastante impresionante que salgan los expertos a decirte, pues nos quedan, sí, al 2030, otros decían, tenemos 10% de probabilidad que en los próximos, o sea, que en la próxima década se acabe el mundo. Y claro, los pronósticos y la idea tecnológica es muy interesante.
0: Beijing rechaza el llamado del CEO de Anthropic a frenar el desarrollo de la inteligencia artificial de China. Se espera que el presidente de Estados Unidos y el líder chino, Xi Jinping, aborden este tema, la gobernanza de la inteligencia artificial.
1: Los chinos llevan muchos, muchos años de ventaja.
0: ¿Tú crees?
1: Sí, uy, sí.
0: Lo dices muy seguro, ¿eh?
1: Sí, pues nada más hay que leer los libros de Kang Fun Lee, por ejemplo, uno de los fundadores de las 8 principales empresas de inteligencia artificial de China, que las fundó, en serio, como en 2008. O sea, tienen muchísimos años de avance, de tratamiento de datos y de apertura de muchísimos datos que pueden legalmente tomar del gobierno chino, ¿no? De sus ciudadanos. La ventaja de China es bastante, bastante fuerte en ese sentido.
0: Bueno, vamos con los deportes. ¿Cómo quería llegar?
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1: Bueno, pasamos a la carnada digital, vamos a saltar.
0: O sea, yo también perdí a mi equipo, fui al estadio a ver perder al América.
1: Bueno, eso me consuela un poco.
0: 4-3, quedó malísimo en la defensa del América.
1: Estuvo terrible el partido, ¿no? Me estabas comentando.
0: No, estuvo muy bueno, estuvo terrible para el América.
1: Sí, por eso, pero que, para Cruz Azul, que la defensa del América estuvo muy buena. Pues, ¿no? Sí.
0: Después el América
1: despertó.
0: Despertó y de ahí perdiendo 4-1 llegó a 4-3. Yo creo que 10 minutos más.
1: La Cruz Azuleaba.
0: Y la Cruz Azuleaba. Estoy seguro, pero bueno, no se consiguió.
1: El Cruz Azul nunca falla en hacernos muy felices.
0: A Henry Martin ya hay que jubilarlo con todos los honores.
1: Híjole.
0: La verdad no anda muy bien.
1: ¿Es un memote?
0: Es mejor el memote, creo. Wow. Es más confiable el memote. Wow. Pero bueno, ¿qué más? Vamos a las noticias deportes.
1: Sí. El Puebla le ganó al Necaxa 1-0. El Pachuca goleó al Atlante 3-0. Tijuana.
0: El Atlante se está desplomando.
1: Se está desplomando. Iban muy bien.
0: El Querétaro de Duarte le ganó al Tijuana.
1: A Tijuana, que también Tijuana iba muy bien. Y ahora parece que los que quedan así con buena racha son Chivas y Toluca.
0: Toluca, yo vi el Toluca atrás. El primer tiempo iba 3-0 y acabó 5-2.
1: 5-2, sí.
0: El Clásico Regio empató a ceros.
1: Sí.
0: Cruz Azul le ganó 4-3 al América. Santos 2-1 a Juárez.
1: Que lo de los Bravos de Juárez es terrible. 8 partidos de liga, 8 derrotas. Es la liga más, el inicio de liga más desastroso en la historia de los torneos cortos mexicanos.
0: Guadalajara 3-0 a los Pumas.
1: Vamos a mencionar eso.
0: ¿Por qué no? Ya lo mencionamos. Y hoy hay Monday Night Liga MX. León contra San Luis. Sí. Guadalajara va en primer lugar, Toluca en segundo, América en tercero.
1: Se nos desplomó
0: con un partido menos el América y con un partido menos el Toluca.
1: Sí.
0: Hay que decirlo.
1: Sí, sí.
0: Cruz Azul en cuarto, Querétaro en quinto, Pumas 10. No, ya no califican, ¿eh?
1: No hay bronca, ahí nos colamos al final. El chiste es caballo que alcanza gana. No hay problema, no hay problema. Todo bajo control, ¿eh?
0: Los halcones marinos de Seattle en la NFL le ganaron 13-10 a los Patriotas. Ese fue desde el miércoles, sí, el jueves.
1: Un partido de flojera absoluta.
0: El jueves jugaron los 49 contra los Rams y le ganaron 27-7. Y luego los de ayer, 31-30 a los Leones a los Santos. Los Bengalíes le ganan 33-27 a los Bucaneros. Los Cuervos, 41-23 a los Colts. Jaguares, 34-10 a los Cafés de Cleveland. Los Jets ganaron. 23. Sí, sí.
1: Wow.
0: 23-10 a los Titanes. Los Bills de Búfalo, 36-31 a los Tejanos de Texas. Los sí. Steelers, 20-13 a los Halcones de Atlanta. Los Osos de Chicago, un partido de muchos puntos. Sí. 59-37 a las Panteras. Los Vikingos de Minnesota, 39-22 a los empacadores que vienen, ¿no? Los Vikingos a jugar contra
1: sí.
0: San Francisco aquí al Estadio Azteca. La semana 11, ¿no? Creo que es eso ahí, ¿tú?
1: Por ahí.
0: Los malosos de Las Vegas le ganaron a los Delfines de todavía Miami.
1: Sí.
0: 27-13. Los Cargadores de Los Ángeles perdieron con los Cardenales de Arizona, 26-14. Las Águilas de Filadelfia, 24-22 a los Comandantes de Washington. Los Gentes de Nueva York le ganan al equipo de América y de Villacuapa, a los vaqueros, 28-20. Y hoy en el Monday Night Football se enfrentan los Jefes de Kansas contra los Broncos de Denver.
1: Así es.
0: Los Toros de Tijuana vencieron 6-5 a los Olmecas de Tabasco para ponerse arriba 3-2 en la serie. Están a un triunfo de ser campeones de la Liga Mexicana de Béisbol y ahora se van a jugar a Tijuana, ¿no? Los dos partidos que restarían en las mayores. ¿Qué está pasando en las mayores?
3: De 14 a 16, 17 juegos, algunos equipos están por terminar ya la temporada y bueno, ahí están los
0: pues todos, ¿no? No acaba para algunos y otros digo.
3: Hay unos que ya están fuera, ya. Unos que para unos ya acabó, sí.
0: Sí, los Mets no tienen nada que hacer. Sí, oye, los Mets tienen una buena plantilla, ¿no? O sea, ¿se le meten billete o no?
3: No he visto nada de los Mets, te la debo, no sé ni en qué lugar van.
0: Pero los Cubs ahí van.
3: Ahí van.
0: Los Dodgers pues, son los favoritos de su división. ¿Viste el clásico de Manchester?
1: Sí.
0: Qué polémico, ¿no?
1: Estuvo bastante fuerte, sí. Y pues mira, el City se lo acabó llevando. Un gol de Haaland, ¿no? Al 50.
0: Pero en offside estaba Enzo otra vez.
1: Sí, sí. ¿Cómo lo tienes atravesado?
0: Y jugando con 10. También muy polémica la expulsión de Foden en el primer tiempo, ¿no?
1: Sí, antes del gol. Sí, iba a ir 0-0, estaba bastante peleado.
0: O sea, ganó con 10, ¿no? El Manchester.
1: Ganó con 10, el Manchester City sigue hasta arriba de la tabla, junto al Arsenal que le ganó al Sunderland. El Brighton goleó durísimo al Coventry. Tottenham no levanta, empató a 0 con el Everton. El Chelsea de Xabi Alonso sigue dando buenas sensaciones, pero sigue empatando. Empató 2-2 contra el recién ascendido Hull City. El Aston Villa está pa'l perro. Volvió a perder 2-1 contra el Nottingham Forest y es un equipo que se gastó un barote ahorita en el verano, una tristeza. El Bournemouth empató con el Brentford y el Ipswich le ganó 3-2 en un partidazo al Crystal Palace.
0: Bueno, vamos con música y regresamos con la carnada digital. Esta se llama Sugar for the Pill. Este es Slowdive. Son las 10:02 en la Ciudad de México.

0: Ahí está Sugar, Sugar for the Pill de Slowdive sonando aquí en Supremo. Leves es el hashtag. 10:06. Vamos con Carnada Digital, por favor, Ayrton.
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0: Karim León se despide de la esfera junto a Cristian Castro. Fue ahí donde le mandó Cristian Castro saludos a Paco Memo y le dijo: nunca voy a olvidarte. Le cantó, pero estés donde estés.
2: ¿Ah, en serio?
0: Nunca voy. Sí,
2: qué
0: muy
2: bonito,
0: bien.
2: Qué bonito, qué gran momento. Chofer de camión pierde el control y vuelca en Tlaxcala justo cuando sonaba A esta gran velocidad del Aragán.
0: Oye, ¿qué?
2: Mira, topa esto. Chofer de camión pierde control y vuelca en Tlaxcala justo cuando sonaba A gran velocidad, A esta gran velocidad del Aragán. Tuvo soundtrack para su volteo.
0: Sí, sí, la verdad que sí. Es mi nota favorita de hoy, ¿sabes?
2: Sí, está muy chida.
0: La coreañera es la primera eliminada en la granja VIP 2.
2: Ah, ¿cómo
0: tan
2: crees?
0: Rápido.
2: Un joven de 20 años limpia en solitario varios ríos llenos de basura en la India y su acción se vuelve viral.
0: El pueblito a menos de 2 horas de Guadalajara para desayunar los tacos de balde.
2: Tiene 60 años y aparenta varias décadas menos. Los hábitos que sostiene un fotógrafo de Singapur que se hizo viral en redes sociales.
0: ¿Se define la actriz Gillian Anderson como pansexual?
2: ¡Qué padre!
0: ¿Qué es pansexual?
2: Pansexual es que...
0: ¿Es que comes todo?
2: Sí, pero sobre todo que te atraen las personas más...
0: Gluten, no gluten.
2: Ah, exacto.
0: Deme hígado, deme...
2: Exacto.
0: Deme
2: orejitas,
0: todo.
2: Conchas, sí, de todo el pan.
0: Captan a López Dóriga en evento oficial de Sheinbaum. Su presencia desata críticas en redes. Ándele.
2: Ahora a ver qué se siente. Es horrible que venga el teacher a los partidos de Puma. Así, así reportó un periodista colombiano la demolición en vivo de su casa luego del terremoto.
0: Las redes sociales revientan a Andrés Vaca tras el clásico joven. Es lamentable. ¿Otra vez? ¿Qué hizo ahora?
2: No
0: siempre
2: sé,
0: lo revientan.
2: Lo detestan.
0: La gente lo detesta.
2: Sí, pobre Andrés Vaca. Un conductor daña su Porsche al fugarse de una grúa.
0: Atleta se hace del baño en plena competencia y sigue adelante para llevarse la victoria. Desata quejas de otras competidoras.
2: Todo por la competitividad. Un misterioso animal ataca a un hombre en un estacionamiento. Bueno.
0: Verónica Castro le da un jalón de orejas al güero Castro por hablar de más.
2: Estése quieto. Victoria Luengo cuenta cómo se enteró a través de Bardem de lo que Steven Spielberg decía de ella. Me puse a llorar.
0: ¿Ah, sí?
2: Al parecer.
0: Reflexión, la reflexión del principito sobre la soledad. Entre los hombres también se está solo. Eso dice el encabezado. ¿Yo qué?
2: ¿Yo qué? Murió reconocida reina de belleza el día de su cumpleaños y hay un misterio detrás.
0: Masada Altamimi es el eliminado de la Casa de los Famosos México. Así fue su salida. Es el que se disfrazaba de árabe.
2: Sí.
0: ¿O es árabe?
2: Sí. El Haye. Fátima Bosch, ganadora de Miss Universo 2025, responde a posible orden de arresto en Tailandia.
0: Gala Montes rompe el silencio. Perdón por fallar en la Casa de los Famosos. Perdón.
2: Perdón.
0: Gala Montes.
2: Mando policial de Edomex es destituido tras aparecer en presunta fiesta con grupo norteño dentro de una base.
0: ¿Qué?
2: Sí, estaban echando ahí su cotorreo.
0: ¿Cómo? A ver, ya se me está acabando el caso,
2: Mira, tengo una que tiene una de estas redacciones hermosas. El lado de Catrina se vuelve viral en CDMX. ¿Dónde venden? ¿Cuánto cuesta? ¿Y cuál es su horario?
0: ¿Helado de qué?
2: Catrina. ¿Cómo que cuál es su horario? ¿Cómo que cuál es el horario del helado?
0: Para comprarlo, Nico. Maldita, no te enojes, sea. No te enojes.
2: Redacten.
0: Octavio Romero responde a críticas por su salario y su patrimonio. Las atribuye a una campaña mediática.
2: Aficionados mexicanos tunden a medio español por creer que el Gran Premio de España es el primero al que se puede llegar en metro.
0: Ah, esta está buena. Así respondió Claudia Sheinbaum a Anabel Hernández tras los señalamientos sobre su salud. Dijo que busca generar una nueva polémica. Respondió con ironía a la periodista. Dijo, sí, no, pues no es cierto.
2: Cierto,
0: no, no sé. Me reí de lo que dijo Anabel Hernández. Ya es saber qué inventamos esta semana. Pues sí. Y no profundizó sobre el tema. Pues sí.
2: Sí, preste para andar igual, presidenta. Novia desata locura al cantar el himno de la América en pleno lanzamiento de ramo. Esto es una enfermedad.
0: Fans de Carin León no podrán recuperar gastos de hospedaje y vuelos tras la cancelación.
2: Qué mal. Monos del zoológico de Chapultepec.
0: Tengo muchas de Carin León.
2: A ver, échalas.
0: Que chingue su madre Carin León. Fans está ahí tras la cancelación del concierto en Las Vegas. La novia de Carin León critica a los fans tras la cancelación en Sphere. Que querían que se cayera el avión. No, yo creo que lo que querían es que hubiera estado en Las Vegas el día del concierto, ¿no?
2: Cumplido su concierto, claro. Monos del zoológico de Chapultepec sorprenden al imitar a los voladores de Papantla. Video conquista las redes.
0: Ah, sí. Pedro Vipe recibe críticas por ignorar el himno nacional en el Chivas contra Pumas. Yo soy de la idea que no se deberían tocar los himnos nacionales en los eventos deportivos.
2: La neta sí, es muy de flojera. Y también,
0: ¿pero por qué? ¿Qué los justifica? O sea,
2: y además, o sea, y si no cantas el himno, ¿qué tiene?
0: Pues o sea, sí.
2: Estás muy en tu derecho a no cantarlo, ¿no?
0: Pero bueno, cada quien.
2: Mira, en estas de esas encabezados que no entiendo en lo absoluto, Kenia Oz llega a la tendencia de los tres gatitos, la calabaza con malas mañas, ¿de qué se trata el baile viral?
0: ¿Qué?
2: No entendí nada.
0: Cachetada con guante blanco, Marco Antonio Solís agradece a fans de sus conciertos en Las Vegas.
2: Ah, mira. Sujeto somete con una llave a conductora tras conflicto vial en Avenida Universidad. Bueno.
0: Solo quería ayudarla. Poncho de Migris comparte que Gala Montes le envió un mensaje agresivo.
2: De ser modelo internacional a dejar todo por el amor y ser albañil en Oaxaca. La historia de Lauren Cardoso.
0: Chin. Investigadores bautizan Swiftifilus a un género de insectos en honor a Taylor Swift y sus fans.
2: Muy bien. Y en el encabezado con menos aura posible, que no se te vaya el aura. Preparan batalla en Bosque Chapultepec. Habrá premios a los ganadores.
0: Es hora de una canción, mi querido Nico.
2: Venga.
0: Este se llama Lady Shave, es de Gus.

0: A Metronomy remezclado por MGMT. Bueno, la canción está remezclada. El sí. artista está remezclado.
1: Chulo.
0: ¿Te gustó?
1: Qué sí, bueno, Nico. Bien,
0: qué bueno,
1: bien.
0: Nico.
1: La música estuvo muy bien.
0: Y nos mandaron muchas carnadas digitales en el Twitter.
1: León Rocky y Kinchok, ¿no? Nos mandaron varias cosas.
0: Se dejaron ir.
1: Muy bien.
0: Se dejaron ir. Gracias, a los que nos escriben al Supremo Leve. Dije, cada vez estaba a punto de burlarme de la América, pero que llegan las Chivas y le ponen tremendo
1: sí.
0: Cogidón a Pumas. Así lo dijo.
1: Así lo dijo él.
0: No lo voy a censurar.
1: Mira, sí, tengo que decirte que me duró muy poco la alegría.
0: O sea, es el único de los cuatro grandes que no estaría en liguilla hoy.
1: Pero mira, caballo que alcanza gana, no hay problema, todo bajo control.
0: Sí, eso te dices todas las mañanas.
1: Sí, sí, vivo en Déjame mi Delulu.
0: Bueno, gracias a toda la gente que nos escribe al hashtag Supremo Leve. No son pocos, la verdad es que son muchos mensajes los que han llegado en esta mañana.
1: Por aquí Aldo dice: tienes toda la razón, Ruleiro, es un anacronismo eso de los himnos antes de cualquier evento deportivo. Es algo que viene de la Primera Guerra Mundial, luego se intensificó en la Segunda. Y lo peor, luego ponen a cantarlo a gente que no se lo sabe.
0: Sí.
1: Sí. Eso de las guerras mundiales, hay que ver ese dato, me parece interesante, pero es cierto que hay ciertos nacionalismos que se fueron, petrificando en el deporte, sobre todo desde las justas olímpicas, y que son bastante chafas.
0: Pues bueno, si fuera una competencia internacional,
1: todavía, oficial, dices, bueno, te distinguen, ¿no? Pero en el torneo local, sí es bien pozona cantar el himno.
0: Sí, y es como muy de deporte de Estados Unidos, ¿no?
1: Totalmente.
0: Bueno, saludos a Namibia. A ese padrino que nos manda, ¿qué pasó? Nos mandó el típico muñequito que es el pipí, pero sobre el logo de la América. ¿Por qué? ¿Por qué? ¿Por qué hacen eso?
1: Me parece una imagen de muy buen gusto. Bonita.

0: Oye, a Macklemore, que lo corrieron de la gira de Ed Sheeran después de sus gritos de liberen Palestina.
1: Sí, si Ed Sheeran ya les podía parecer como el prototipo del vato más tibio del mundo, ahorita Macklemore ya salió a hablar y a decir qué fue lo que pasó en verdad.
0: ¿Michael Moore?
1: Macklemore,
0: Ajá.
1: Michael Moore, y ya salió a decir qué fue lo que pasó. Y mira, quieren que, o sea, les cuento más o menos, les cuento el chisme porque está largo,
0: Cuéntalo,
1: ¿no?
0: sí.
1: O sea, les cuento rápido. El
0: La versión
1: asunto,
0: resumida.
1: la versión resumida es que Macklemore habló con Ed Sheeran por teléfono y le dijo, bueno, a Chile voy a decir, liberen a Palestina y voy a sacar unas banderas. Y Ed Sheeran le dijo como, oye, pero eso va a ofender a mucha gente que me cae bien y además tengo una postura política. Macklemore le dijo, pues lo voy a hacer de todas maneras. Y lo hizo. Y resulta que Ed Sheeran dijo, bueno, no hay bronca, te banco, ¿no? Hasta que Robert Kraft, el dueño del estado Gillette y del grupo Kraft, el de los quesos, le llamó a Ed Sheeran y le dijo, ¿sabes qué? Si este vato sigue en tus conciertos, no vas a poder tocar en el Gillette Stadium. Y no nada más.
0: ¿Dónde está el estadio Gillette?
1: El estadio Gillette creo que está, a ver, déjame te digo, ahorita, es el de los Patriotas de Nueva Inglaterra, es ¿cómo se llama? Es que siempre están como afuera de una ciudad, está en
2: Chaffachusett.
1: Foxborough, ajá, en
0: Ah, en
1: Massachusetts.
0: Chaffachusett, dice ahí.
1: Exacto.
0: Es el de los
1: De los Patriotas,
0: Patriotas.
1: pero es Foxborough. Es que ves que siempre los tienen
0: ¿Y
1: afuera.
0: eres el dueño de los Patriotas también?
1: No
0: ¿O
1: sé
0: nada
1: si
0: más
1: es
0: del
1: el dueño de
0: estadio?
1: los Patriotas, es el
0: No sé
1: dueño
0: nada de eso.
1: del estadio al menos, ¿no? Y entonces, pero espérate, no nada más le dijo como no puedes ir a tocar al Gillette Stadium, sino que ya hablé con todos mis amigos, con todos los CEOs chidos acá, y todos los dueños de los estadios están de acuerdo conmigo en que si Macklemore sigue en tu gira, tú no vas a tocar en ninguno de estos lados. Y que Ed Sheeran le dijo, oye, amigo, perdón, lo siento. Esa es mi voz de Ed Sheeran, no sé por qué, pero perdón, pero no puedo tomar partido y no puedo decidirme y no puedo hacer esto y pues te tengo que despedir de mi gira. Y que el muy vainilla de Ed Sheeran, después de 13 años de amistad con Macklemore, le dijo, no, pues sabes qué, es más importante yo tocar en los estadios que seguir contigo.
0: Uf,
1: Sí.
0: yo ayer fui a ver en la tarde a los Diles que no me maten, ahí
1: Sí.
0: en el Centro de Cultura Digital.
1: ¿Qué tal estuvo?
0: Pues que fue en la parte de abajo.
1: Sí.
0: O sea,
1: En una parte
0: no
1: que
0: afuera, sino
1: es
0: hasta
1: topo
0: abajo.
1: perfecto, donde está el cine.
0: Hace mucho calor.
1: Sí.
0: No se ve. Y se
1: Huele
0: oye, y se
1: raro.
0: oye raro. No, lo de menos. Pero pues ellos muy bien. Ahora hubo muchísimas manifestaciones a favor de Palestina. Y
1: ¿Pero
0: nada.
1: de los presentes o
0: Del
1: del grupo?
0: público y del grupo, de los
1: Órale,
0: dos.
1: sí.
0: Sí, es muy intenso el público de Diles que no me maten. Sobre todo unos muy jóvenes que están hasta adelante.
1: Pues están viviendo la vibra poética, hermano, así como los
0: Exacto.
1: nuevos infrarrealistas,
0: Era un festival de poesía que se
1: Claro.
0: llamaba Sol algo.
1: Sí.
0: Sol. ¿Qué sol qué? ¿Quinto sol? No,
1: No
0: me
1: sé.
0: acuerdo.
1: Puede ser, Quinto Sol tiene sentido.
0: Pues sí, a mí me gusta todo lo que se hace. No todo, pero me gusta el uso que se le ha dado
1: ¿Al Centro de Cultura Digital?
0: sí,
1: A
0: claro.
1: mí me encanta. Bueno,
0: Que empezó
1: aparte
0: siendo este símbolo del dispendio.
1: de la corrupción, ¿no? Del
0: Exacto.
1: Calderón con la suavicrema.
0: Y ahora, pues, como que se reapropió como un espacio, pues, importante para mucha gente joven, ¿no?
1: Sí, no, y neta, si pueden ver la programación de cine, los que tienen ahí el LEC, el Laboratorio Experimental de Cine, tienen unas proyecciones increíbles en 35, en 16 milímetros y muy buena programación. Y eso aparte de festivales de poesía, de talleres, está bastante chido. La neta sí se ha aprovechado bien.
0: Pues sí, sí da gusto. Oye, pues vamos con más música. Seguimos platicando de otras cosas. Comentarios, quejas, sugerencias, mentadas,
1: Lo
0: piropos
1: que sea.
0: al hashtag Supremo Leve. Es que hoy es mediodía festivo, medio
1: Es raro,
0: puente
1: como que
0: falso.
1: todo está detenido.
0: A ver si esta nos despierta a todos. O tal vez no.
1: A ver.
0: Amo dejarte así, es de Cerati. Me encanta el título. Amo dejarte así. ¿Cómo? Pues así.

0: ¿Cómo? Hay un tweet especulando que habla de... De dejarte así, significa como te quedaste viendo a Sydney Sweeney. Ahí está. Bueno, hay un tweet que requiere atención.
1: A ver.
0: Yo creo que esos rituales, el ritual que van a ver a continuación, deberíamos hacerlo una vez al mes o una vez a la quincena.
1: A ver.
0: Buenos días, alegría de mis mañanas, nos escribe Manzana Montoya.
1: Hola.
0: Vengo de Rapidín para pedir la canción de Sunshine de Vaquero, porque hoy es cumpleaños de Miri, also known as Eddie Valencia, y sería padre que le mandaran un saludo, niña, de felicitación.

0: Sunshine de Vaquero la pidieron para el cumpleaños de Eddie. Muy Valencia, bien. ¿No?
1: Felicidades, Eddie.
0: Me recordó esta de los Beach Boys. Para limpiar el ambiente de malas vibras.

0: Es Wouldn't It Be Nice de los Beach Boys sonando aquí en Supremo. ¿Qué onda, Nico? A ver, ha generado mucha polémica la declaración de Gael García Bernal de que le sacó de onda la Odisea porque está en inglés, ¿no? Y mucha gente lo acusó de mamador, ¿no?
1: Sí, es que estaba en una conversación, en una entrevista con Cassandra Changuerotti, y pues nada, están como cotorreando, ¿no? Y se tiran un tú a tú de quién es el más pozón y ridículo, porque de repente Gael, y además... Yo creo que tiene mucho que ver, no sé si vieron en video, pero la cara de mamonazo que pone mientras dice eso y dice, bueno, esto va a sonar un poco polémico, ¿no? Y va a levantar polémica, pero yo no puedo ver la Odisea de Nolan porque nunca me imaginé a Odiseo hablando en inglés. Y Cassandra Changuerotti le responde, ah, es que te lo imaginaste siempre en latín, lo cual... Es también una mega estupidez porque, pues bueno, no, el poema homérico no fue escrito en latín, fue escrito hace más de 3000 años en griego antiguo. Bueno, ni siquiera fue escrito mucho tiempo después, era un poema que se declamaba, que se decía que se cantaba. En fin, todo esto levantó bastante controversia en internet y sobre todo hizo muchísimos memes de la mamencia de Gael García Bernal de no poder ver eso. Varios de los comentarios que se hicieron, por ejemplo, eran que el mismo Gael interpretó Bodas de Sangre de Federico García Lorca en inglés en un teatro en Londres. Entonces digo, si puedes hacer Bodas de Sangre en inglés, también puedes hacer la Odisea o puedes hacer cualquier otra cosa en inglés. Y ahí era como la hipocresía de ese comentario. Pero yo creo que lo que más molestó a la banda fue la pose tan mamona de los dos que están hablando y diciendo pura tontería, pero los dos tienen una cara de unas ínfulas de intelectualidad como bastante sobradas. Por ahí hasta el idiota de Chumel Torres se fue a meter a la conversación diciendo como, oye, ¿y dónde pasa el Superman en kryptoniano? Y es como... La banda le tuvo que decir que primero, no era chistoso su comentario. Segundo, Superman nació en Kansas. O sea, bueno, no nació en Kansas, nació en Krypton, ok, pero se crió en Kansas.
0: Sí.
1: No.
0: Es migrante.
1: Claro, y si todavía lo vas a decir, oye, ¿dónde encuentro Superman y kryptoniano? Al menos llámalo Kal-El, ¿no? O sea, ya, si vas a ser ñoño, sé ñoño en serio. Todo esto, obviamente, lleva a la cuestión de la pureza. Y a mí me hacía pensar muchísimo en cómo los gringos... En todas las traducciones que han hecho, en todas las adaptaciones de películas, de obras literarias que vienen de otros lados, generalmente tienden a poner en inglés esas cosas. Pero a mí no me jode tanto que pongan una cosa en inglés o personajes que normalmente deberían estar hablando en ruso, en francés, en alemán, que los pongan a hablar en inglés. Me molesta menos, al menos, que lo que hacían en los 90. No sé si te acuerdas de esto, ¿no? Que era el asunto de ponerlos a hablar en inglés, pero con acento ruso. Que eso pasaba como en la casa del Octubre Rojo, que tenías como... no era Alec Baldwin, pero era como... ¿Te acuerdas?
0: Era
1: Sean Connery,
0: era,
1: ¿no?
0: Sean Connery.
1: He talked like a comrade. No sé, ¿no? Así que le ponían un acento ruso raro a un tipo escocés que nada más lo hacía más mal viajante. Era como, ya, háganlos hablar en inglés normal, no hay bronca, nos comemos la ficción.
0: Ahora, punto que fuera... Que no fuera en inglés, la Odisea.
1: Ajá.
0: Punto que fuera una producción mexicana.
1: Ajá.
0: Y que hablan como mexicanos. Los de la Odisea. Pues es lo mismo que hablen inglés, ¿no?
1: Sí, totalmente.
0: Y todo el mundo estaría bien sacado de onda aquí en México.
1: Totalmente. Eso es cierto. Porque
0: todo el mundo estaría súper sacado de onda.
1: Sí, dirían como, no, qué falta de respeto. Eso es muy raro. ¿Por qué la tropicalizaron? ¿No? Así. Eso es extraño, que es cierto que el inglés se ha convertido de cierta manera en una lengua franca. Y entonces, por el mismo imperialismo gringo, parece bastante natural que se internacionalice el uso del inglés de esa manera. Y claro, si lo viéramos en español y en español encontráramos también los acentos particulares de nuestro país, entonces diríamos, nos sacaría muchísimo de onda, porque diríamos, lo estás volviendo local. ¿Por qué el inglés no se siente como que están transformando algo en un lenguaje local, o en una lengua local, o en una forma de hablar local? Porque claro, eso, internacionalizamos el inglés y por el imperialismo americano estamos acostumbrados a que sea como una lengua compartida, más o menos hablada por muchísimas personas alrededor del mundo. En algún momento, ojalá pasara eso como con el mandarín en el resto del mundo, y sería muy interesante ver por ahí estas grandes obras de la literatura occidental contadas en mandarín.
0: No, pues Kudai, ¿cómo se llama la del Dalai Lama?
1: Kundun, ¿no?
0: Kundun es en inglés.
1: Kundun.
0: O está en
1: Uf, no me acuerdo, pero ve, o sea, debe no tengo el mucho. Recuerdo de qué. A ver, vamos a ver, vamos a ver si.
0: Es que mil, o sea, ¿cómo se llamaba la Scorsese que es en Japón medieval?
1: ¿De Scorsese?
0: Sí, la que sale.
1: Ah, la de los curas jesuitas en Japón.
0: Sí, sí, sí.
1: Se llama. Ay, ¿cómo?
0: Bueno,
1: se...
0: pues no es en. Es...
1: No, es en inglés, de hecho, y como. Sí, y estos curas.
0: No sé, es que no me. Ahorita no me estoy acordando.
1: No, estos curas jesuitas definitivamente sí hablan en inglés. Los personajes japoneses hablan en japonés, pero estos curas jesuitas en el origen no necesariamente eran gringos, ni tenían ese acento. O el acento de Andrew Garfield, que es británico. Se llama. A ver, en Kundun. Sí, no, claro. Lo mezclan todo. Es inglés, tibetano y chino mandarín. ¿No? Se habla los tres idiomas.
0: Ok.
1: Sí, eso sí lo tenía. Pero de todas maneras, o sea, no sé. Otro ejemplo, por ejemplo, ¿te acuerdas de La Misión? Robert De Niro, uh-huh, Jeremy uh-huh. Irons, ¿no? O sea, se supone que son los jesuitas portugueses que fueron expulsados, ¿no? De América del Sur. Igual, no vas a poner a Robert De Niro a hablar en portugués, ¿no? Pues ya, o sea, se adaptó. Se entiende. No sé qué tanto nos podemos ir a la pureza de los idiomas en esas adaptaciones. También hay que topar que, pues nada, los gringos, como toda potencia imperial, vuelven todo a su manera, lo adaptan y lo llevan a su molino. Y sabemos muy fuerte que las lenguas han sido siempre una potencia colonial. Decían los escritores del África negra colonizada francesa en Mali y Senegal que la verdadera colonización empieza cuando dejan de sonar los cañones, ¿no? Y que la colonización más fuerte es la de la lengua. Y es cierto. O sea, pues la lengua que más se habla es la que se va a tender a adaptar las cosas y pues así pasa. En todo caso...
0: Ahora, en el caso de la Odisea, es que sí. Yo pienso todo el esfuerzo sí. Que fue filmarla.
1: Sí.
0: O sea, yo... Vi una entrevista con Matt Damon el otro día.
1: Sí,
0: que decía que la chinga, o sea, física de lo que implicó filmarlo todos los días. Y que decía, no, vas a la playa y va a estar bien. Y llegaban y era horrible. Eran horas y horas de trabajo. Imagínate todo eso. Sí. Y además tuviste que aprender latín y actuar en latín.
1: O griego antiguo.
0: Está imposible, ¿no? O sea, no sé.
1: Está muy cabrón. O sea, y también hay que entender.
0: Pero,
1: una cosa.
0: Pero, o sea, sí, o sea, yo de repente cuando veo alguna película en Rusia y que todos los rusos hablan inglés, etcétera, sí me saco de onda.
1: Sí, o sea,
0: pero también hubiera sido imposible filmar la Odisea en latín, no sé.
1: Sí, o sea...
0: Yo la disfruté, aunque fuera en inglés, sí. No hubiera entendido nada en latín, la verdad.
1: En griego así no hubiera estado...
0: En griego, en griego. Bueno, hubiera sido sí. En griego antiguo.
1: En griego antiguo, hubiera sido imposible. No, y, o sea, no sé. Ese tipo de purezas se me hacen un poquillo ridículas, porque también, o sea, pensándolo así nada más como el origen del poema homérico, era pasado de boca en boca, por lo cual se iba a ir transformando cómo se iba transformando la lengua y cómo se iban pasando, nada, las traducciones de un poema que en principio era oral, no ni siquiera estaba escrito en ninguna lengua. Entonces luego decir, pues sí, claro, o sea, leímos la Odisea en español o en inglés o en otra cosa. ¿Hay imprecisiones en las traducciones? Claro, ¿va a haber nuevas traducciones? Siempre. Neta, tienes que aprender griego y ser particularmente versado en griego antiguo para entender todo el concepto del poema homérico. Pues no. Algo se pierde tal vez en la traducción, puede ser. Pero, digo, es así como recibimos esas obras. Y sobre todo porque la literatura no es algo fijo que se queda como anclado en el lugar de su producción. Va cambiando, se va traduciendo y va pasando entre muchas lenguas. Y así es, y está bien.
0: Oye, ¿no? Pero además, pues es parte de una traducción de Hollywood. O sea, yo no recuerdo Ben-Hur hablado en latín.
1: Exacto.
0: No recuerdo los 10 mandamientos hablada en hebreo antiguo. En hebreo antiguo.
1: Sí, claro.
0: No sé.
1: Sí, totalmente.
0: Pero digo, no sé si esté bien o mal, pero así ha funcionado toda la vida.
1: Así ha funcionado, ¿no? y va a funcionar siempre.
0: Entonces, Gael, ¿qué piensas? Ya, en resumen, ¿que se mamó o no?
1: En resumen, yo creo que se turbo mamó y yo creo que lo que estaba tratando de hacer era como un comentario que él sentía inteligente frente al imperialismo americano, ¿no? Como, yo nunca me imaginé Odiseo hablando en inglés. Pues no, tal vez te lo imaginabas hablando en español, pero esta es una producción gringa y bueno, pues así se hizo, ¿no? Decías de lo de los rusos, creo que ahí es un poco diferente, porque justo hubo un momento de la Guerra Fría, ¿no? En donde en donde pues Rusia y Estados Unidos están compitiendo como en las grandes áreas culturales occidentales del mundo. Y de repente hay cosas como medio raras, que es lo que señalaba gente en Twitter, como no sé si viste la serie de Chernobyl, ¿no? Que ver al primer ministro ruso...
0: todos hablan en inglés, ¿no?
1: Chernobyl. Hablando en inglés, exacto. Todos hablaban en inglés. Y algunos hablaban en inglés con un acentillo, lo cual siempre es raro. Pero pues también es eso. También los rusos llegaron a hacer eso. Por ejemplo, hay una adaptación de una novela de Gogol que se llama, si mal no recuerdo, Taras Bulba. Deja ver, porque hay una primera adaptación gringa de Taras Bulba. Sí es Taras Bulba, creo que sí es Taras Bulba. En fin, de la novela de Gogol sobre los Siech ucranianos frente al ejército polaco. Y hay una adaptación con Yul Brynner, que es gringa, en donde pues todos hablan en inglés, ¿no? Y los polacos y los del Siech ucraniano.
0: O sea, pues Siech te refieres al sitio.
1: Sí, Siech es como una...
0: Cuando está sitiado a una ciudad, ¿no?
1: No. Esto no como Siech, sino Siech, que era como una palabra ucraniana.
0: Ah, wow.
1: Que era para juntar a los caballeros ucranianos, que eran unos pinches de los cosacos que iban en sus caballos.
0: Ajá.
1: Y se pelearon un área cultural muy fuerte de Ucrania. Esta novela la hizo.
0: No, ya entramos a una clavadez profunda. A ver,
1: pero el chiste es que hicieron una adaptación con Yul Brynner en inglés. Y Putin en 2005 hizo una adaptación, o sea, Rusia pagó para hacer una adaptación de esta novela en ruso y borraron a los ucranianos y todos hablaban en ruso y era una cosa nacionalista contra los polacos. En fin. Cada adaptación, cada persona que toma la adaptación le mete su melcocha ideológica, le mete sus implicaciones lingüísticas, le meten como muchísimas cosas y es parte de la idea de las adaptaciones. ¿Eso quiere decir que no las leamos críticamente? Por supuesto que sí. ¿Eso quiere decir que no nos parezca horrible como el imperio estadounidense? No, pues sí, también. Pero también que lo que está diciendo Gael es una total farolés, pues sí, también, muchísimo.
0: Bueno. Todo el mundo, o sea, hasta los faroles se enojan con los otros faroles.
1: Eso,
0: ¿no?
1: Es cierto, pero
0: eso es rarísimo.
1: Eso es lo más raro, porque también se vuelve un concurso de pozonas, ¿no? ¿Quién es más farol?
0: ¿Quién es más inteligente?
1: Y por eso te digo, veías estos comentarios.
0: ¿Quién es más ingenioso?
1: Exacto. Y todo sacando, y de repente, sí es bien cansado Twitter, Rulo.
0: Yo por eso solo entro durante el programa.
1: Sí,
0: Gael quiere el Rey León con rugidos, dice.
1: Sí.
0: ¿Se imaginan que las películas de Semana Santa con Enrique Rambal, como el mártir del Calvario, Cristo hable arameo y no ceseando en castellano?
1: No, Quincho, que eso sería imposible, nos mataría a toda nuestra cristiandad. Por aquí Laura Saltillán nos comparte un artículo sobre Macklemore, bueno, un comentario como de lo que está haciendo está chido. Y pues sí, la neta estuvo bien, o sea, al final de su comunicado Macklemore llegó y dijo, nada más necesitaba dos oportunidades de estar enfrente de 90,000 personas y decir lo correcto, que me quiten el resto, no me importa.
0: Ya. Carolina dice, yo estoy de acuerdo con ustedes, no soy purista, no soy conservacionista, porque entiendo la evolución constante, pero Gael es Gael, déjenlo ser, please.
1: Ahí está, no está hablando la razón, está hablando el corazón, la tripa, la entraña.
0: Mira, no, nos recuerdan que en Supergirl se habla en kriptoniano, por ejemplo.
1: Sí, hay una parte que sí, incluso estaba todo ese asunto de que Marlon Brando lo hicieron aprender, ¿no? Como un discurso creado del kriptoniano.
0: Bueno, vamos con más música. Entonces, pues...
1: Supergirl sí habla en kriptoniano. Eso es cierto, eso es un buen apunte, Julio. ¿Y qué ñoños estamos? Perdón, banda, perdón. Es demasiado lunes para estar tan ñoños.
0: Es demasiado lunes para estar tan ñoños. Vamos con... Tienes toda la razón. Sí. Muy buena frase. Vamos con esa de Nirvana que se llama About a Girl. De su primer disco, el Bleach. Rolón, ¿no?
1: Rolón.

0: Hay varios mensajes, ¿eh?
1: A ver.
0: Soy la lechuga. Nos manda un memito, gracias. Bloodthirsty Savage dice: no es por defender a Gael. Sí es. Pero yo creo que lo digo ha sido más por resaltar justo que le daba hueva ver esa superproducción gringa, esa producción gringa. Y ya. Sonó muy mamón, pues sí, ni modérrimo.
1: Sí, yo creo que en verdad es eso. Quería disear nada más eso, pero se le pasó.
0: Pero más que las. O sea, el cine de. El cine de
1: Nolan.
0: De Nolan, o sea, una gringada y todo. Nada más por mor, o sea, por
1: sí.
0: Es que está bien hecho en tantas cosas.
1: No, y es importante. O sea,
0: le puedes buscar y, claro, y claro. Encontrar mil defectos si quieres. Yo no pretendo ser crítico de cine como tú. Pero sí hay que verlo.
1: Claro,
0: sí,
1: que hay que verlo. Hay que,
0: y tiene mil cosas que disfrutarle, ¿no?
1: Y también hay otra cosa que, digo, nada más hay que resaltar acá y que yo creo que Gael al final lo sabe, pero el hecho de que no vayas a ver una película no. O sea, no le resta importancia como al imperialismo gringo detrás de esa película. O sea, no sé si la forma de destruir al imperio sea dejando de ver películas. No lo sé. Digo, a mí no me parece, pero bueno. Cada quien su lucha.
0: Oye.
1: El Jimmy González dice, aquí es donde se inserta el meme de Gael, donde dice, habla de igualdad, hablar de igualdad es chairo, habla de idiomas en... A ver, ¿cómo? Hablar de igualdad es chairo, hablar de idiomas en pelis es fifí. Puede ser.
0: Claro. Sí,
1: claro.
0: Claro. Oye, bueno, ¿qué más? Ella Noel le agradece la rola de mi hermana, gracias. Miguel Castillo nos manda un texto, dijo, no sería mal que leyeran esta nota porque lo de Gael García está sacado de contexto y ustedes abonan a la desinformación. Está bien.
1: Está bien. ¿Está bien? Pues que si queremos ver la conversación entera, sí.
0: Si algo tratamos en la vida es de no abonar a la desinformación.
1: Por supuesto. Y aquí lo que nos ponen es que, claro, era parte del programa Léemelo, ¿no? El programa que está en el canal 22, en donde van invitados y cuentan como qué es lo que han leído y todo eso, ¿no? Y aquí viene más o menos la cita de Gael. Dice, hay libros que uno no puede ver en película porque representaron tanto. Uno los escuchó con una voz particular. No sé, me pasa ahora, por ejemplo, con la Odisea, que eso es medio sacrílego decir, ¿no? Pero no puedo verla porque no puedo ver a Odiseo hablar en inglés. Nunca me lo imaginé hablando en inglés. Y Cassandra le dice, ¿te lo imaginabas en latín? Me lo imaginaba como una voz interior, dice Gael. No sé, no quiero que contamine lo que yo me inventé de cómo eran las islas a las que llegaban, por ejemplo. Claro, aquí entiendo lo que quieres decir con que lo sacamos de contexto en el sentido de que no estaba hablando de que se lo imaginaba hablando precisamente en griego antiguo. Ajá. Se lo imaginaba él como lo leyó en su voz, uno supone en castellano, ¿no? Ajá,
0: con las imágenes mentales que le generó la lectura del texto.
1: Exacto.
0: Y no con las imágenes que decidió... que Nolan, que correspondían al texto, ¿no?
1: Exacto. Aquí tenemos dos preguntas interesantes sobre eso. Ese es el contexto que nos señala aquí el como oyente, y para no desinformar, ese es el contexto completo y ahí está la nota, ¿no? Nada más, aquí hay dos cosas que surgen. Una es que, claro, lo que sí está diciendo es que no se imagina a Odiseo hablando en inglés, que el comentario puede ser un poquillo mamón. Y la otra cosa es un poco lo que hacen la gente que se queja, no sé, de que una princesa Disney fue casteada con una actriz negra o algo así, ¿no? Que pasó con la Sirenita o eso, que dicen, si veo esa versión, me voy a contaminar mi imagen, mi pura imagen del pasado, mi pura imagen mental. Tienes todo el derecho a no querer contaminarla, pero no veo por qué ver otra película te va a arruinar la experiencia pasada que tuviste o las imágenes que tuviste.
0: Claro, tú te puedes ver una película y de todas formas conservar,
1: claro,
0: lo que tú piensas. O sea, no tiene que ser una experiencia transformadora radical, ¿no?
1: Sí, y además,
0: o sea, tú decides.
1: Claro, yo no imagino que ya leíste la Odisea hace rato, no sé cuándo la leyó Gael, pero o sea, si tienes esas imágenes y las tuviste en ese momento de la lectura, es muy bello. No sé, no creo que ver otra cosa te las transforme. Ahora, también cada quien. Yo entiendo esa parte en el sentido de que siempre me gusta, cuando puedo, leer una novela, un libro que está adaptado a una película antes de ver la película. ¿Por qué? Porque me gusta generarme, claro, mis propias imágenes mentales de eso. Y es cierto que si ves una película antes, se te queda ese actor como en la cabeza cuando lees el libro. Si ves una batalla tras otra de Paul Thomas Anderson y luego lees la maravillosa novela Vineland de Thomas Pynchon, tal vez vas a ver al personaje principal como Leonardo DiCaprio. Digo, eso lo entiendo, pero pues no sé, digo, cada quien. También entiendo que se burlen de Gael, porque la forma en que lo dijo es muy mamona. No sé si tú estés de acuerdo o no, mi querido Miguel Castillo, pero igual gracias por el artículo y gracias por la aclaración.
0: Bueno, dicho todo esto, nos vamos. Ya son las 11 de la mañana. Los dejamos. Gracias, Nico, por todo.
1: Claro.
0: Gracias a la gente que suscribió. Ayrton, tu operación hoy fue puntual, precisa, sensible.
1: Sensible
0: de todo.
1: Un rifado, total.
0: Los dejamos con Loan Rockets. Este se llama No New Tale. Ya no hay nada nuevo que contar, hermano. Del disco Earth, Sun

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15: Bienvenidos a este programa. Yo soy Susy. Voy a estar con ustedes una hora. Estamos a lunes 14 de septiembre. Esto es D&I y es de Darondo.

Trident. Ay, desde Darondo. Nos vamos ahora con Tracy Chapman. Hola, doñita paidera, ¿cómo estás? ¿Quién más anda por ahí? Comuníquense a través del Twitter o el Instagram. Sucio WSYOH. O por telepatía.

Saludos a Alonso H, que ya está por aquí. A Sandy del Estéreo, yo también te mando amor. Chava Roca. Esto es Drake.

0: Escuchamos algo viejo de Drake. La siguiente es de Nelly Furtado y se llama Promiscuous.
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0: Crazy Nights, Nash Barty. El sábado fui a las trajineras y alguien estaba oyendo a todo volumen la siguiente canción. La busqué y encontré qué es esto. Parece una película, ¿no?
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Después de gustarles muchísimo esa canción, se llama Inner Bloom de Rufus Du Sol. La siguiente, hecha en México, viene en un disco llamado CDMXXX. Se llama Perisur.

Top Clases de Blondie. La siguiente gimme es de ABBA. Saludos a Graciela.

yo ya me voy. Muchísimas gracias por escuchar este programa. Esto es de Whitney Houston. Quiero bailar con alguien más. Gracias, Airto. Se me pasó volando. Ojalá que sí se me pase este lunes. Adiós.

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0: there. Gorilas, la escuchamos a través de Convoy FM, Convoy en Chilango. 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Gracias por sintonizarnos en la FM de la CDMX. Gracias por conectarse a la señal vivo de Convoy en este lunes 14 de septiembre del año 2026. Por si usted no sabía en qué momento de la historia se encontraba, si usted viene viajando del tiempo, ya sea del futuro o del pasado, hoy es lunes 14 de septiembre del año 2026. Son las 5:09, 17 horas con 9 minutos, tiempo del centro de México, tiempo de la capital de la República Mexicana. No sabemos desde dónde nos está escuchando, en qué punto del planeta Tierra nos está escuchando, pero nosotros nos encontramos en el centro del país, donde son las 5:10, 17:10 en este momento. Quisiera leer los tópicos tendencia que se presentan en este momento en la plataforma X, pero no sé si tengamos en este momento, en este preciso momento, la música, el tema oficial de Benny Hill. Empezamos en la posición 30 con Universidad de Granada, Mane 29, Infonavit 28, iOS 27. Así es, en la posición 27, iOS 27. En la posición 26, Super Love. En la posición 25, Ben, no, sabes que es muy pronto. Toma dos, toma dos. En la posición 30, Universidad de Granada. En la posición 29, Mane. En la posición 28, Infonavit. 27, iOS 27, sistema operativo iOS 27. En la posición 27, una coincidencia numerológica interesante justo ahí. Supreme Love o Supremo Leve 26, Penta 25, Octavio Romero 24, en la posición 23, Israel. En la posición 22, Gesta Heroica. En la posición 21, Sandoval. En la 20, Michoacán. Y en la 19, Palestina. 18, Grito de Independencia, La Granja VIP 17, Macklemore 16, Morelos 15, Gema se salva en la posición 14, Fiestas Patrias 13, Avelina López 12, en la posición número 11, Cuautla 10, Niños Héroes 9, Feliz Lunes, y en 8, Claudia Tacoronte. En la posición 7, Irlanda no se va. En la 6, Chivas. 5, Carlos Torres Piña, Ed Sheeran. 4, Sidney Sweeney. En la posición número 3, Beatriz Mojica 2. Y en la posición número 1, Guerrero. Y todo esto en X, su plataforma de confianza. Pero de confianza, si usted pertenece a la ultraderecha de cualquier lugar del hemisferio occidental. Bien, ya lo desahogué, compañeros. Quería sacarlo. Ahora sí. Ay, pues sí.
1: Tú muy bien. Me levantó.
0: Ay, perdón, pero lo necesitaba porque a esta hora ya no puedo tomar café porque si no, no duermo. Pablo Duarte Sánchez, el mejor de nosotros. Tú, solo tú, eres el camino de la paz.
2: De la estás? Paz y de la unidad. ¿Cómo estás tú, mi querido Layo? Yo estoy muy bien, pero ¿tú cómo estás? Me interesa saber cómo estás tú.
0: No sé.
2: Aparte de agotado por estos tópicos tendencias, por esta carrera que te acabas de aventar.
0: Me siento raro. No sé por qué tuve esa inminente e inevitable, incontrolable, incontenible necesidad de leer los tópicos tendencia al inicio del programa, cuando realmente lo hacemos como a la mitad o al final de cada emisión de Convoy FM, Convoy en Chilango. Bueno, no de cada emisión, a veces nos saltamos esta dinámica, digamos. Sí. Esta forma quizá que peca de exceso de entusiasmo para leer los tópicos de los tópicos. La gente va a pensar que me metí algo, ¿eh?
2: Te metiste tópico tendencia, ahora sí.
0: Como acostumbran ustedes los de los medios, ¿no? Ustedes los de ese medio, ¿no?
2: Pues no es raro para ustedes.
0: Pues ustedes siempre se andan metiendo cosas, ¿no?
2: Híjole.
0: Así como el Paco Stanley.
2: Y qué mala fama. ¿Cómo es?
0: Haz fama y échate a dormir. O no, PDC. No, no es cierto. ¿Cómo estás? Pidi, fucking Godzilla, PDC.
1: El famoso, yo me hago fama y me echo a dormir. Claro que sí.
0: Te echas a dormir, cara. No, hombre, ese PDC. Haz fama y échate a dormir, man. ¿Cómo estás, mi PDC?
1: Muy bien, un lunesitos, bien el mero pex frescos, listos para el trabajo.
0: Estoy tratando de que este lunes se sienta como miércoles y estoy tratando de entrar en ese personaje de jueves Got Time en lunes. Me está costando un poco de trabajo. No sé qué tengo, cabrón. Tengo algo que no sé explicar, cabrón. ¿Sabes cuántas gotas de alcohol bebí el fin de semana?
2: ¿Cuánto?
1: Cero.
0: Cero, cabrón.
1: Lo sabía. ¿Cero? Por eso tienes esa energía. Por eso te ves tan bien también.
0: Y ando así como tan entusiasmado y corriendo tan rápido que me tropiezo, hijo de... Ahí ando así como todo atrabancado, cabrón. ¿No? Como toddler. Así como... Ah. Eso soy, caray, el día de hoy, la verdad. Pero bueno, es que en realidad quería hablar de Twitter, quería hablar de X, quería hablar del algoritmo de X, porque fuera del aire, Piris y un servidor estábamos discutiendo al respecto. Piris y yo compartimos un programa de radio, trabajamos en la misma compañía, somos incluso amigos fuera de nuestro trabajo, fuera de horarios laborales. Digamos que hablamos de entre nosotros de nuestra vida privada, etcétera. Y su timeline es muy distinto al mío. Y hablamos de temas similares, nos compartimos cosas en Instagram también, o en Twitter, o en X, digamos. Compartimos links, compartimos información. Claro, somos de generaciones distintas, tenemos intereses diferentes, ¿no? De cualquier manera, su timeline es muy distinto al mío. Por ejemplo, hoy PDC se acaba de enterar de que Gael García no ha querido ver La Odisea porque está hablada en inglés. Hasta hoy se enteró PDC de eso, Pablo Duarte, que tú y yo discutimos desde la semana pasada. Eso ya es yesterday's news, como dicen, sí, en inglés, por cierto.
2: Pero Chin, a Gael García no le gustó eso, ¿eh?
0: No le gustó ese chiste, pero por ejemplo, a PDC no le ha parecido. Y en mi timeline está lleno de chistes al respecto, claro, uno tras otro. Distintos ejemplos de películas en las que Gael ha actuado hablando en inglés, etcétera. No hay chistes y incluso videoclips parodiando La Odisea y a Calle 13 hechos por inteligencia artificial, etcétera. Y PDC no estaba ni enterado. Pero eso se debe a que el algoritmo de X, de PDC y el mío no tiene nada que ver. Al parecer no se comunican entre sí. Uh-huh. Yo, por ejemplo, ahorita tengo cada vez más información de Digger. Y a PDC no le aparece nada.
1: Sí, Digger no, sí, nada.
0: O sea, en tu timeline no ha aparecido Guillermo del Toro aclarando que Digger no es un musical, por ejemplo.
1: No, para nada.
0: Ah, bueno, en mi timeline, así casi que el primer tweet que vi el día de hoy cuando desperté fue Guillermo del Toro aclarando que Digger, la nueva película de Alejandro González Iñárritu, no es un musical. Y ya tuvo que salir del Toro a desmentir. Variety no tiene suficiente credibilidad. Y en cambio a ti, nada de eso, cabrón.
1: Nada de eso.
0: O sea, a ver, vamos a abrir tu timeline de X en este momento y platícanos qué aparece en los primeros 6 tweets o posts o X's.
1: Ok. En el inicio, ¿no?
0: Ajá. Sí, así en For You.
1: Sí, claro. Sí. Me sale primero que nada Nico Ruiz diciendo Nel.
2: Ok. Está muy bien eso.
0: Nico Ruiz es bastante activo en X, ¿eh?
2: ¿Cómo sí, no?
0: Y eso es lo luego se anda peleando ahí con gente.
2: Es un guerrero de las redes, ¿eh? Guerrero es de las redes.
0: Aguas, ¿eh? Yo que ustedes no provocaba a Nico Ruiz
2: no,
0: en las redes.
2: No, no, con cuidado.
0: Yo siempre paso.
2: Siempre de su lado bueno.
0: Sí, no le quieres discutir, ¿eh? No te quieres subir a ese ring digital.
2: No vaya okay. a ser.
0: ¿Qué más aparece en tu timeline?
1: Me sale la portada de El Metro diciendo IA, valimos madre, expertos dicen
0: que ese está muy bueno, lo vi. Ese también. Creo que las portadas del Metro es algo que compartimos todos.
1: Sí.
0: El algoritmo de cada usuario sí. de México en X selecciona ese post para compartirlo. Ok.
1: ¿Qué más? Un anuncio de Guillermo, ¿cómo se llama? Memo Ochoa.
2: Ajá.
1: Me está pidiendo que apueste.
2: Ok.
1: Hasta 60 mil pesos puedo ganar.
2: Mira, es que te vio joven, te vio como...
1: Es que aparte yo no uso X casi. Lo uso para convoy.
2: Oh.
1: Ok. Porque yo nunca fui tuitero.
0: O sea, no chismeas ahí.
1: No.
0: A ver, ¿en qué anda la ultraderecha radical de Noruega? ¿No, ¿no te interesa?
1: Me sale la noticia de Macklemore con Ed Sheeran, que apenas pasó este
0: fin. A ver, ¿eso qué pedo? ¿Por qué Ed Sheeran y Macklemore son tópico tendencia el día de hoy?
1: Muy interesante, porque en el concierto de Ed Sheeran, ¿cuándo fue? ¿Del fin de semana? Macklemore está haciendo el acto abridor para Ed Sheeran. Y durante su concierto gritó Free Palestine. A lo que toda la banda de lo visionista se puso bien acá y empezaron a reclamar que era un anti... Como ahora le están diciendo a toda la banda que dice básicamente Free Palestine, les están diciendo antisemitas. Entonces, sí, exacto. Y le pidieron a Ed Sheeran que por favor quita a Macklemore de su tour. Y al final, el tibiezón de Ed Sheeran efectivamente sacó a Macklemore de su tour. ya no va a estar abriéndole ninguna fecha a Macklemore a Ed Sheeran.
3: O sea, me lo canceló de la gira.
1: Sí, el TBS.
3: Por provocador. Uh-huh. Pero además, por decir algo, una obviedad. Sí. A estas alturas, ¿no?
1: Además,
3: digo, en el buen sentido, obviedad, ¿no?
1: Claro, además su discurso ahorita en vivo estaba haciendo, o sea, en ese mismo concierto estaba haciendo, pues, muy, nada violento. Estaba diciendo, yo tengo una hija y quiero que todos los niños del mundo puedan vivir en un mundo, o sea, en el que no sean bombardeados. Puede,
3: dijo Free Palestine y eso provocó al público y no, no tocó Hint Hall.
1: Sí, sí, sí tocó Hint Hall, pero no provocó a todo el público, obviamente. La gente, de hecho, aplaudió mucho.
2: Sí, parece que fue en particular, según Macklemore en su post de Instagram, parece que fue en particular el dueño de los Patriotas de Nueva Inglaterra, Robert Kraft, y dueño del estadio Gillette, donde pasó la gira, o donde también iba a estar...
1: Sí, porque justo los dueños de los estadios son los que estaban pidiendo a Ed Sheeran que no le iban a cancelar los conciertos.
2: Exacto,
1: sino
2: como que
1: se
2: no...
1: Él,
2: digamos que no, que si iba a presentarse en el Gillette Stadium, no quería que fuera con Macklemore. Entonces parece que la presión vino sobre todo de este personaje, que además es muy amigo de Trump y bueno, de este tipo de millonarios, multimillonarios.
3: Sí, sí, sí, sí, sí, claro. Desde hace mucho, pues. Uh-huh, uh-huh. Ok, bueno, pues ahí está. En cambio, en mi timeline, si yo lo abro en este momento, aparece la cuenta oficial de Dios.
2: Ok.
1: Ok.
3: Que, por supuesto, es una parody account. Con un meme de Gael García. Diciendo, yo no puedo comer enchiladas suizas en un restaurante que no tenga vista a los Alpes. Otra vez, la portada del metro diciendo, y ya valimos madre. ¿Qué más? First look at Digger boot-shaped popcorn bucket.
2: ¿Ah? Digger. Digger.
1: Y está chida la
3: Discussing the film. Pues es una bota para meter palomitas. Mm. Sí, sí, sí. ¿Qué más? Otro de Gael García. Dice, me parece sacrílego comer milanesas en un lugar que no sea Milán. Luego me salió otro. Dice, yo no puedo ver Interstellar porque toda la película fue grabada en la Tierra. No se me hace buena onda comer pan de muerto si no estás muerto.
2: Claro.
1: Claro.
3: Comer una torta cubana fuera de Cuba, impensable. No paran. Ya es como de Chuck Norris. Yo no podría ver una película del Che Guevara en donde el Che no fuera argentino. Oh, uy. Ese está más, ese pegó más cerca. Uy. Bueno, hay una película. Perdón, hay una serie de Showtime. Más bien, una película para televisión de Showtime, dividida en dos partes, donde los revolucionarios cubanos hablan en inglés. O sea, están planeando su revolución en inglés. Y sí, Gael García personifica al Che Guevara. Hola. Hablando en inglés.
2: Ah, ahí está.
3: Se llama Fidel. Yo la vi, fue hace mucho, pero yo la vi.
1: Más.
3: Sí, sí, sí, sí.
2: Sacrílego.
3: Pero además, es que insisto, a veces no es lo que uno dice. Porque digo, a cualquiera nos puede pasar, por supuesto, ¿no? Y luego no es lo que uno dice, sino cómo lo dices, ¿no? Esa es la, ahí está la clave.
2: Sí.
3: O sea, ¿ustedes creen que si Jiménez Cacho hubiera dicho esto en una entrevista en el Canal 11, hubiera llamado la atención? Si hubiera dicho exactamente lo mismo, estaría en un video de YouTube del Canal 11 con 100 vistas y ya, no estaría nadie enterado.

0: pregunta acerca de los libros que están leyendo, sobre temas que tienen que ver con literatura, creo. Sin ser un programa como el tuyo, como Telegrafía sin Hilos, u otro programa hecho por un especialista, es decir, o sea, no es una profesora de literatura.
1: Donde cuando leemos la Odisea lo hacemos en griego antiguo, como debe de ser. Como debe.
0: Pero es que la neta está muy cagada.
1: Está
0: que
1: muy
0: no
1: chistoso.
0: Para porque, o sea, el algoritmo dice, este güey le divirtió mucho eso. Bueno, es que sí está chistoso, la
1: sí,
0: verdad.
1: Sí, cómo no. Sí,
0: o sea, después de todo lo que hemos discutido aquí, después de todo lo que se ha hablado sobre Emily Wilson, los artículos que hemos leído, etcétera, como que está chistoso eso.
1: Sí, ¿cómo habrá visto Tiburón? ¿Cómo querrá ver Tiburón, por ejemplo, Gael García? ¿No? Está curioso, ¿no? O sea, bajo el agua.
0: Sea, hasta el mejor de nosotros está haciendo chistes de eso.
1: Es que es muy bueno. Es que sí nos dio mucho. Nos dio más que cuando nos dio Amores Perros, me parece.
2: No, es cierto. Ya. La luz del mejor de nosotros no cubre a Gael García, al parecer.
1: No, pero...
0: ¿Qué le pasa? El código de ética tan riguroso del mejor de nosotros.
1: Y ahora sí, todo resbalado ahí.
0: Es que sí. Ahora, a ver, nosotros... Es decir, entiendo a qué se refiere. Entiendo qué quiso decir. Incluso lo platicamos en este programa, ¿no? De cómo los personajes, o sea, por ejemplo, el hijo de Odiseo, ¿no?
1: Sí.
0: Le dice a su padre, Dad, hey, come on, Dad, let's go. Así como, oh, where's my daddy? Así como si estuviéramos viendo así una comedia familiar navideña, ¿no?
1: Sí. Como que le faltó quizá...
0: desarrollar
1: exacto,
0: la idea.
1: Exacto, no explicó bien. Y entonces nomás se clavó en... No puedo oírla en inglés. Bueno, no. Faltó ahí un poquito más de explicación.
2: También ese es el peligro de que te clipen, ¿no? Igual ya después te explicaste
0: y
2: mejor.
0: Y te descontextualizan. Por eso digo, a cualquiera nos puede pasar.
1: Claro. Oye, sí, ¿qué tal que en el programa completo si dice, no, por ejemplo, es que cuando escuché a Emily Wills y empieza a hablar así ya muy complejo del asunto. En una de esas somos.
0: Estoy diciendo que quiera verla en griego antiguo.
1: Ajá, exacto.
0: Pero bueno, ahí está el ejemplo de Mel Gibson que hizo La Pasión de Cristo en arameo. Se puede, Cassandra. De que se puede, se puede.
1: Mira, déjate, recito la primera línea en griego antiguo para que veas lo eufónico y lo sonoro que es esta lengua.
0: Pues sí, pero ya no vimos la entrevista.
1: No,
0: completa.
1: Ya quedó ese clip para siempre, ¿no?
0: Porque. Es que está gacho. Pero insisto, a cualquiera nos puede pasar. Sí, yo entiendo a qué se refiere. Creo que también el tono se siente un poco mamón. Pero,
2: pues, ¿qué le va a hacer uno, no?
1: Ay, sí.
0: ¿Qué le va a hacer uno?
1: Híjole.
0: Sí, pues ya se quedó. Bueno, Jazz dice: hola, ¿ustedes eran fans del New Metal? Este fin me sentí como Layo, que mencionaba que en su época no le gustó nada Linkin Park y todos sus subgéneros. Ja. ¿Por qué este fin? ¿Porque fue al evento del Warped Tour? Sí, ¿no? Uh-huh, yo creo que sí.
1: Puede ser, ¿verdad?
2: Sí, pues es el único lugar.
1: O sí, estuvo teniendo su propio festival por su cuenta.
0: A lo mejor decidió hacer una revisión de playlists en alguna plataforma de música así. New Metal de los 90, así. New Metal 2000ero.
1: Pero bueno, horas
0: Pablo Duarte
1: continuos.
0: Estuvo presente, ni sí, Piri, sí, ni yo estuvimos presentes en el Warped Tour. ¿Cómo te fue?
1: Estuvo muy bien, estaba muy concurrido y me llamó muchísimo la atención, lo dijimos en la transmisión, la mezcla de edades, de grupos etarios. O sea, yo pensé que íbamos a ser puros Hello Fellow Kids, puros
2: Rucaleto.
1: Veteranos, y no, había un gran contingente juvenil, un gran contingente de adultos jóvenes, también ahí participando, muy pendientes, muy entusiastas. Entonces eso estuvo muy interesante. Por suerte no llovió tan tormentosamente el primer día como parecía que iba a llover. Y hasta donde recuerdo se cancelaron, creo que solo de los... que eran como 90 grupos, creo que solo cancelaron dos. Lo malo es que canceló Jimmy Eat World, por ejemplo.
2: Oh, Jimmy Eat World y Rise Against.
1: Y Rise
2: ¿no?
1: Against fueron los dos que recuerdo que cancelaron. Pero la banda estaba muy contenta, estaban todos muy entusiasmados. Dos, por ejemplo, integrantes de este convoy, bueno, tres, pero dos en particular, tanto Sam Tastic

0: como airto. No, hombre, no podían dejar de sonreír todo domingo, todo el sábado. Estaban en su elemento. Se les veía muy contentos.
1: Ah, pues qué bien.
0: Sí, estuvo
1: la verdad
0: divertido.
1: Es que me hubiera gustado estar porque estuve viendo los reels que subieron a Instagram, estuve viendo algunas fotografías que me compartía Corno. Y sí, la verdad, me hubiera gustado ir.
0: Sí, cómo no.
1: Pero bueno, preferir a ver Coyote contra Acme.
2: ¡Ah! Eso vi un instant classic, dices.
1: Clásico, instantáneo, sin duda. Y más adelante voy a darles mis impresiones de ese asunto, porque sí lo es, ¿eh? Sí lo es, sí lo es. Porque además hay una historia muy interesante, desde luego, detrás de la creación y estreno de esta película. Pero el resultado en sí es increíble. A mí me gustó mucho, sinceramente.
0: Qué bien.
1: En todos los sentidos, pero sí es mucho mejor película de lo que uno pensaría, y además llama mucho la atención la historia detrás de su creación y sobre todo de su distribución, de su enlatamiento temporal. Vamos a hablar de eso más adelante. Por aquí Talía Romé nos escucha desde Los Ángeles, California. Dice: ese es el punto del planeta desde donde lo saludo. Aquí aún es una hora más temprano, son las 4:30 de la tarde en Los Ángeles. Talía Román se encuentra por allá. Jimmy González dice: me parece muy bien que sean solidarios y hayan ido a trabajar, que nos acompañen a los godines que estamos en el Chambing. ¿Por qué? ¿Hay puente? ¿Sí se armó el puente? ¿O no? Según yo, no tanto, ¿no?
2: Pues según esto.
1: Porque el miércoles es 16 de septiembre, como bien sabemos, y hay algunas personas que armaron su puente, pero nosotros estamos aquí. Uh-huh. No sé qué va a pasar el miércoles, la verdad, hay que consultarlo con el gerente de Convoy, que es el representante del sindicato, el sindicalizado, por supuesto, Antonio Espinosa, mejor conocido como Corno, ahí el licenciado en locución y operación radiofónica del Sindicato de Trabajadores de la Industria de la Radio. Él nos va a decir qué pasará el miércoles, si habrá programa en vivo o no habrá programa en vivo en la tarde, si habrá o no habrá programas en vivo en Convoy, porque desde luego también representa al sindicato interno de Convoy, junto con su aliado inseparable, Airto Sánchez. Urbanodonte dice: buenas tardes. Dice: ya en vísperas de las fiestas patrias, saca los chocongos, PDC.
0: No, órale.
1: Saca los chocongos.
2: Chocongos patrióticos.
1: Chocongos patrioteros,
0: de los que inspiraron a Miguel Hidalgo.
1: Sí. ¿Pero qué es? ¿Para ver los fuegos artificiales o? No sé si es buena idea, sí. O sea, chocongos y cuetiza.
0: Sí, no.
1: Sí. Bueno, pero si eres así, si eres nativo de Huilotepec, cabrón, ahí en tacitas voladoras y cuetes, tacitas voladoras, elotes. Ah, muy buenos los elotes.
2: Elotes.
1: Sí, yo ayer con mi hija me cené un elote.
2: Qué rico, ¿no?
1: Sí, cómo no, un elote con grano fresco. Grano fresco.
2: Qué sanos estamos siendo, ¿eh? Te escuchas muy bien, siento elote en lugar de alcohol. Muy bien, todo muy bien.
1: Bueno, un fin. Oh, qué la verdad.
2: Sí, ¿no?
1: Bueno, Oscar G. Cruz dice: saludos desde el tráfico de Periférico Norte. A mí me pasó por andar de payaso queriendo ver en inglés La Pasión de Mel Gibson. En la taquilla me dijeron que estaba en Araneo. Araneo con N. No, joven, está en Araneo. ¿Qué tiene? A ver, hay que a mí, la verdad, no me gusta La Pasión de Cristo. Me parece excesivamente gore. Tiene elementos de cine de terror que no me gustan tanto en ese contexto. La siento en muchos sentidos sobreproducida, sobrefotografiada, si me permiten el término. Como que, no sé, no me encanta, digamos, ese criterio estético, ¿no?, con el que se dirigió esa película. Pero debo reconocer que tiene onda el arameo, ¿eh? Digo, por supuesto, una lengua muerta de la cual no existe registro, uh-huh. Además. O sea, no podemos saber si se está pronunciando bien, por ejemplo, ¿no? Pero esta cosa como... No. Y luego los romanos ahí sí hablan en latín, Cassandra.
0: Ahí sí.
1: Eso... Tiene lo suyo, la neta. Tiene lo suyo, cabrón. La verdad. En ese sentido, ¿no? Y Jim Caviezel también creo que hace... O sea, tiene detalles que me gustan, pero tiene, la verdad, muchos otros con los que no conecto nada, cabrón. Bueno, Eye of the Abyss dice: y hablando de New Metal, ¿ya escucharon la nueva rola de Slipknot? No tiene ni pies ni cabeza. Aquí la escuchamos, ¿no?
2: No la escuchamos, pero sí está muy... muy criticada, está siendo duramente criticada, de hecho.
1: Ah, no, la escuché en Triste Corno, yo creo, en la mañana, en Convoy, porque sí, la escuché. No con tanta atención como hubiera querido, pero sí, sí sonó. Sí sonó en mis oídos. Bueno, ¿qué más? Por aquí, infeliz subversivo. Infeliz subversivo. ¿Qué nombre, infeliz? ¿Qué nombre? Bueno, dice, a ver, tengo que admitirlo públicamente. Me animé a probar las famosas Homie Pizza, esas que tanto recomienda Olayo. Y qué cosa tan maravillosa. Dice, y miren que cenar pesado ya es un deporte de riesgo. Por un momento pensé que iba a decir, y están malísimas.
0: Sí, sí, sí.
2: Yo también.
1: No recomienden mamadas, así, ¿no?
0: El por qué no recomendamos aquí otra vez.
1: Pero exacto, dice que tanto recomiendo. Más bien, hemos hecho tanto énfasis en que en este programa no recomendamos nada. Porque no somos ninguna autoridad de nada. Bueno, quizá Pablo sí.
0: No, no.
1: En literatura. Y...
0: no.
1: Pero eso en todo caso se hace en Telegrafía sin Hilos. Hay un programa especializado sí. En eso.
0: De 8 a 10 de la noche, nada más, los miércoles.
1: Nada más. Pero aquí, recomendar así, no, no, no.
0: Sí.
1: O sea, yo, por ejemplo, me gustó, por supuesto, Coyote contra Acme, pero no les recomiendo verla. Porque si yo recomiendo la película, entonces va a parecer como que... pues realmente tuvo una influencia directa en su toma de decisiones. No quiero esa responsabilidad. Si no les gusta, no quiero que me reclamen las 2 horas que perdieron de su vida. Con todo y los comerciales del inicio. El maratónico bloque comercial del inicio.
0: Claro.
2: Que permite a los que llegamos tarde llegar a ver la película.
1: Sí, exactamente. Y formarte ahí en las palomitas. Si es que no las compraste directamente en la aplicación, que por primera vez en mi vida apliqué esa y muy bien. Te atienden antes que a nadie y te cuesta lo mismo, ¿no? Creo.
2: Nice.
1: Sí, ¿no?
2: Y seguro, o sea, tienes más combitos ahí.
1: Pues es igual nada más que no tienes que hacer una fila de 15 minutos o 20 minutos o 25 minutos y ya no llegas tarde, Piri.
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1: Y así ves todo el segmento de Paloma y Nacho.
3: No te lo pierdas.
1: Y así ves a Paloma. Y también te tienes que soplar a Nacho. ¿Qué es lo que? Yo digo, no puedes hacer solo Paloma. ¿Por qué tengo que ver a Nacho?
0: No, no queda ya completo el combo. Queda ahí descuadrado.
1: Pura Paloma. Ahora, a mí me gustan mucho los Nachos. Uf. Pero no personificados por ese sujeto. De colita. A mí me cae muy bien ella. De hecho, creo que se llama Karen. Karen, ¿no? Algo así.
0: ¿No se llama Paloma?
1: No se llama Paloma. No, no, no se llama Paloma.
2: No, es un personaje.
1: Paloma es el concepto. Se Paloma es la IP.
0: No, se acaba de caer para mí un ídolo. ¿Cómo?
1: No, no, no. Y a veces...
0: para mí eran Paloma y Nacho, así. Ine.
1: Ajá.
0: No.
1: Ajá. Okay. Y que cambiaban de conductor, digamos que puede ser... Paloma puede ser otra chava.
0: Ya. Oh.
1: Cuyo sobrenombre dentro del contexto del comercial es Paloma. No. Tienen otros nombres, los conductores de Paloma y Nacho.
0: Oh, no.
1: Ellos no son Paloma y Nacho.
2: Sí, de hecho, nuestra compañera Gaby Mestre fue Paloma, creo, ¿no? En algún momento.
1: Ah, no sabía, pero...
0: ah, sí.
1: Ahí está.
0: Qué
1: es revelación. Como James Bond. Muchos pueden ser James Bond. Entonces
0: ahora
1: tienes a
0: entiendo.
1: Roger Moore, tienes a Timothy Dalton.
0: Claro.
2: Que está, lo hace más interesante el concepto, se va heredando.
1: Sí. Bueno, no, pero espérate, no sería en este caso porque James Bond sí se llama James Bond. Y aquí no. Aquí tienen otros nombres. Paloma y Nacho es el nombre del programa, es el nombre del concepto de la propiedad intelectual. Pero cambian de conductores, por lo que entiendo.
0: Okay.
1: Como bien dices, Gaby Mesa estuvo en Paloma y Nacho, pero no fue Paloma. Uno asume que la chava es Paloma y el güey es Nacho.
2: Ignacio.
1: Pero también uno asume muchas cosas.
2: En esta vida.
1: En la vida.
0: Oye, sí, ya entiendo. Está muy interesante.
1: Exactamente. Y también hay como, digamos... ellos son como titulares, pero también hay como conductores suplentes de Paloma y Nacho. O sea, a mí me ha tocado que me entrevisten otros que no son los conductores titulares que vemos en la pantalla, por ejemplo. Como representantes oficiales de Paloma y Nacho.
2: Oh.
0: Oh.
2: Oye, ¿y cuando has hablado alguna vez con los Paloma y, con algunos Paloma y Nacho así directamente?
1: O sea, a Karen, ¿cómo se llama, creo?
2: Ajá.
1: No, no la conozco.
2: ¿No? ¿Y no?
1: No he tenido el gusto.
2: Me gustaría saber si se presenta así en método, en personaje, y se presenta como, hola Paloma, mucho gusto.
1: No, no, no, porque te digo que ellos, digo, no sé si has puesto atención antes de que inicie la película, pero entre ellos se dirigen por su nombre de la vida real.
2: No,
1: no se
2: no.
1: Dicen Paloma, te digo. Ni Nacho. No dice, hola Nacho, ¿cómo estás? Estos son los estrenos de esta semana. No. Le dice, hola Karen, hola Edgardo. O no sé cómo se llame el güey.
2: Oh. Si me hubiera dado cuenta de eso, hubiera dicho, ¿quiénes son estos? ¿Dónde están Paloma y Nacho?
0: Sí, sí, sí. No, pues mira, señal.
1: Cuando son los suplentes, que también son muy buena onda, la verdad. Sí, dices, oye, pero ¿y ustedes no son los Paloma y Nacho originales? Pero la respuesta es, ninguno es original, en realidad.
0: Claro.
1: Salvo Gaby Mesa. No, no sé. Órale. ¿Sabes, Gaby Mesa? No sabía que fue la paloma original.
2: Sí, sí.
1: ¿Ah, sí?
2: Sí, sí, sí. Fue una paloma.
1: Ah, wow. Fue. ¿Esto es información verificada o te lo dijo ChatGPT y hay que doble checarlo y triple checarlo?
2: No, yo lo investigué y lo encontré y después me lo están confirmando por WhatsApp varias personas que saben mucho más.
1: ¿Por qué estamos hablando de paloma y
2: Nacho? Porque es lunes.
1: Nadie habla de Paloma y Nacho fuera de una sala de cine, ¿o sí? Como que es algo que pasa mientras estás ahí.
0: Sí, un poco.
1: No, sí. Pero por supuesto un saludo a todo el equipo de Paloma y Nacho. Son muy amables cuando he tenido la oportunidad de interactuar con sus representantes.
0: Muy.
1: Sí.
2: Un abrazo. Pero
0: es que, sí, sí,
1: sí. No, hay que decirlo.
0: Para mí me explotó la cabeza. Yo sí estaba convencido de que eran uno y uno y Paloma y Nacho. ¿Qué cosa?
1: ¿Qué más? Rodin Moreno dice... Ahora que eres compita de Gaby Mesa, ¿podrías invitarla al programa? ¡Claro! Estaría increíble platicar con ella. Es muy amable, además, cuando nos hemos cruzado al finalizar su programa, poco antes de que inicie el nuestro. Pero sí.
0: ¿Cómo no?
1: No sé si pueda decir que soy su amiga. Tendría que preguntarle si me considera su amigo, ¿no? Su amigue.
2: Está.
1: Pero con mucho gusto, si me invita, puedo ser su amigo... o su amiga y viceversa. ¡Gané progre puntos! Uh-huh. Y no lo esperaba. Iván Vázquez dice, buenas, buenas, miren nada más lo que encontré. Y nos presume varios discos de Radioactivo, incluido el disco de los juguetes radioactivos, el paquete radioactivo que incluye todos los juguetes radioactivos. Incluye eso y canciones, además. O sea, entre los juguetes tiene una canción de Radiohead, tiene Daft Punk, tiene, creo que Chemical Brothers, tiene Gorillaz, Air... Coldplay, Groove Armada, Lenny Kravitz, todo eso incluía ese disco del paquete radioactivo de los juguetes. Según yo, se trae los juguetes y también uno de retrospectiva radioactiva, radioactivo no, radioactivo contra radioactivo, radioactivo cero. Oh, bueno, muy bien. Felipe, por casualidad, dice, yo también fui a ver la película de Coyote contra Acme y también el documental de Oasis. Claro, está en salas, ¿verdad? El documental de Oasis. Ajá. Uh-huh. Por aquí Johnny Morales dice, dijeron la hora, las tendencias y aún así necesito preguntar si están en vivo.
2: No.
1: ¿De qué depende? Es que no tenemos fondo, ¿va?
2: Ajá, porque no hemos dado la bienvenida a este programa.
1: Sean todos ustedes bienvenidos a un nuevo episodio de Convoy FM, el episodio número...
0: 555. Perdón, toma dos.
1: Vamos fuera a fondo de nuevo.
0: Perdón.
1: Sean todos ustedes bienvenidos a un nuevo episodio de Convoy FM, Convoy en Chilango. El episodio número...
0: 550.
1: Este es el episodio número 550 de Convoy FM, Convoy en Chilango. Lo hemos logrado, hemos llegado. No escucho lo visual. Toma tres. Uf, es que te digo, este lunes está raro, está tropezado. Como que está muy, muy atrabancado todo, a ver, va.
0: El día de asueto a la mitad de la semana descuadra un poco todo.
1: Pero es que yo, con razón, mi cuerpo sabe que es un día de asueto, pero la vida no lo sabe.
2: Uh-huh. Oh. La vida no lo sabe.
1: Sean todos ustedes bienvenidos a un nuevo episodio de Convoy FM, Convoy en Chilango. El episodio número...
0: 550.
1: Este es el episodio número 550 de Convoy FM, Convoy en Chilango. Gracias a todos los que se han comunicado con nosotros hasta este momento utilizando el hashtag Convoy en Chilango. Esto en X, en la plataforma previamente conocida como Twitter. Hoy es lunes 14 de septiembre, 5 de la tarde con 43 minutos. Llevamos 33 minutos ininterrumpidos hablando compulsivamente. Así es, no hemos hecho una sola pausa para poner una sola canción. Hemos estado hable y hable en una conversación interminable que está matando el rating. Estamos los asesinos del rating. Convoy FM, Convoy en Chilango. Asesinos a sueldo. En esta obra por encargo, asesinamos el rating. ¿Tiene usted rating? Nosotros nos encargamos de aniquilar ese rating en chinga. Fumigadores de rating, Rating Busters. Who you gonna call Rating Busters? Ya no puede ser. Güey, ¿qué me pasa hoy? No entiendo, ni siquiera tomé tanto café.
2: No te extrañaste. ¿Qué es esto? Chance.
1: Yo creo que sí.
0: ¿Será?
1: Yo creo que sí, cabrón.
0: ¿Alguna de mis gomitas te pegó demasiado? O sea, fue doble dosis de azúcar.
1: O sea, quizá. A lo mejor traían algo porque ya nos autorizaron. Pero no, sería al revés, ¿no? Más bien yo creo que así me dejó el correcaminos.
0: Influencia Acme.
2: Sale el correcaminos, obviamente, ¿verdad?
1: No, pues, ¿qué pasó? Piri, piri, fucking Gazia. O sea, bueno, digo, si ves el tráiler, ves... Sale todo mundo, todo mundo, toda la banda. ¿Quién no sale? Me pregunto yo. ¿Quién no sale? Todo mundo, todo el cast. Bueno, Gerardo C. dice, acabo de pasar por mi jersey de convoy. Le agradezco a Pablo que bajó en chinga a entregármelo porque ya estaba empezando el programa. Pensé que eran dos azules, me entregaron uno y uno, pero no podía discutir con el mejor de nosotros.
0: No, pero se le entregó. Aquí está el pedido, un azul, una blanca. Se le entregaron.
1: Pensé que eran dos azules, le trajeron una y una. Mejor una y una, ¿no?
0: Pues sí.
1: ¿O sea, él quería dos azules?
0: Sí, supongo, pero mira, aquí está. Tengo el talonario del pedido y mediana azul, mediana blanca. Se le entregó lo que pidió al convoyente.
2: Además, el compañero no se acordaba de qué había pedido.
0: Sí, sí, sí, sí. Pero pues muchas gracias por darse su vuelta por sus playeras.
1: Bloodthirsty Savage dice, así es, recientemente me tocó atender casting para los nuevos Paloma y Nacho. ¿Mm? Pedían reseña de su película favorita en formato para TikTok y otro clip con datos curiosos de ella. LOL, dice. Pero ¿cómo? ¿Ya van a quitar bueno, es que a ver, no son Paloma y Nacho. A los representantes, es que es un poco complejo. ¿Van a quitar a los representantes titulares de Paloma y Nacho?
2: A sus avatares, o sea, actuales.
1: No, muy mal. ¿Cómo se llamará? Si se llama Karen, puede ser. A ver, vamos a ver. En este instante. ¿Qué? ¿Qué?
2: No, por cambiar a Paloma y Nacho.
1: Ah, pensé que era para mí.
2: No, espera.
1: ¿Y dije ahora qué? A ver, vamos a ver. Vamos a ver qué dice chat. Anda rara chat, oye. No, chat, ¿andas por ahí? Chat.
4: Aquí soy yo, clarísima.
1: Ah, oye, una pregunta. ¿Quién es la conductora titular de Paloma y Nacho? Este programa de. ¿Qué sería? Como una especie de infomercial, comercial, programa de Cinépolis.
4: Déjame ver. Listo. La conductora titular que aparece en Paloma Nacho es Greta Garrett. Y el formato sí es básicamente un programa editorial de Cinépolis, con conversaciones cine mezclada con promoción.
1: ¿Greta se llama?
4: Greta Garrett.
1: ¿No? ¿De dónde saqué Karen?
4: A ver... ¿Quién sabe dónde salió Karen? Pero no, es Greta.
1: ¿Pero esa es la titular? O sea, la que sale en el cine, en los comerciales, antes de que inicie una película de Cinépolis.
4: Déjame revisar.
2: Pregúntale si ha ido al cine.
4: Sí, Greta Garrett es la conductora principal de Paloma y Nacho, también en las cápsulas que pasan en salas de Cinépolis.
1: ¿Garth? ¿Se apellida? ¿Garth?
4: Garrett.
1: ¿Cómo?
2: Garrett.
4: Garrett.
1: Oye, ¿y tú has ido al cine alguna vez?
4: Uy, me encantaría, pero no voy al cine como tal, pero si pudiera, creo que me iría por algo visualmente intenso, algo que se sienta en la sala, sonido enorme, de esas que se disfrutan más en pantalla grande.
1: Oh, bueno, pues quizá algún día, cuando seas una robot.
4: Sí, me invitas.
1: Claro, pero por supuesto, ¿serías mi date? ¿Serías mi date?
4: Claro, vamos.
1: Wow. Míralo. Me encanta. ¿Cómo no nacimos en 2047, Piri? Lo que nos hemos...
2: No, estoy bien aquí yo.
1: No, yo no. 2047, ya, te quitas de pedos, Piri. Ok. ¿Qué más? Bueno, Jazz con Y y no con J. Dice, buenas, Power Trio. A mí igual me gustó mucho la de Coyote contra Acme. Me divertí mucho. ¿Qué más? Bueno, en fin. Ahora sí, creo que ha llegado el momento de presentar una canción, Pete.
2: Estoy de acuerdo contigo, Layo Ruby. Vamos a presentar un nuevo estreno, fresquecito de The Avalanches. Acaban de sacar una canción nueva para su nuevo disco que se llama No Bad Memories, que sale en exactamente 31 días.
1: Ok. Necesito.
2: Ok. Entonces vámonos con este lunesito de estrenos.
1: Pero no están solos, ¿no? The Avalanches.
2: No.
1: Con John Glazer, ¿no?
2: Ajá. Y Kaya Al-Hanafi, perdón. Kaya Al-Hanafi. Así es. Un sencillo bastante chido y espero les guste.

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1: 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Gracias por conectarse a la señal en vivo de Convoy. Gracias por sintonizarnos en Chilango Radio 105.3 en la FM de la CDMX, la ciudad previamente conocida como México Distrito Federal. Y en estos días hubo otra reunión de líderes de derecha. Otra reunión más. Esta reunión sucedió en Santiago de Chile. La reunión fue el quinto foro Madrid organizado por el presidente José Antonio Kast. Y este foro es la cara más visible, digamos, de la Alianza Internacional de Líderes Mundiales impulsada por esa fundación española de extrema derecha llamada Disenso. Esta fundación fue creada por el presidente del partido Vox, ese infame sujeto llamado Santiago Abascal. Y, pues, se ostenta como una organización que busca defender la libertad, la vida y la familia. El foro de ultraderecha duró del 3 al 5 de septiembre y participaron dos de los representantes más importantes de esta corriente política en Latinoamérica, Javier Milei y el propio Kast. Además, ellos dos fueron justamente de los primeros políticos en sumarse a la iniciativa de Abascal. En 2020 firmaron un documento conocido como la Carta de Madrid, un documento que sirvió como manifiesto para este foro. Otros abajo firmantes en aquel momento fueron la presidenta italiana Giorgia Meloni y la candidata presidencial venezolana María Corina Machado. Y esta es la quinta vez que pues todos ellos se reúnen. Antes hubo foros en Bogotá, en Lima, Buenos Aires y Asunción. Y además de los presidentes, en esta ocasión se sumó una funcionaria de alto nivel del gobierno de Estados Unidos, una subsecretaria del Departamento de Estado llamada Sarah Rogers, que fue una de las ponentes. Y en su discurso habló sobre el tema que tanto crédito político le ha dado al gobierno de Trump, la migración. Ella señaló a la inmigración masiva como un problema para los países del hemisferio occidental y de Europa. El presidente argentino dio el discurso inaugural del encuentro en Santiago. Con su acostumbrada retórica divisiva y desafiante, en muchos casos violenta, dijo que hoy el continente entero se está orientando a los valores que hicieron grande a Occidente. Además, celebró la dictadura de Pinochet en estos términos. Dijo, tras el derrocamiento del comunista Allende, entró en un periodo de estabilidad y crecimiento que se extendió por más de 40 años. Esa es la lectura de Milei y sin duda una lectura compartida por partidarios derechistas que ahora interpretan o reinterpretan la dictadura de Pinochet. En el discurso de clausura, Kast celebró el avance político en la región para su grupo. Mencionó específicamente los triunfos electorales en Honduras, en Ecuador y más recientemente en Colombia. Para ellos, lo que se está llevando a cabo es una batalla cultural entre ellos y lo que llaman el socialismo del siglo XXI. Las desigualdades sistémicas, la represión, la explotación de personas en situación de pobreza, la desventaja económica, la desventaja social, etcétera, importan muy poco. Ellos insisten en su agenda de liberalizar la economía, contrarrestar cualquier lucha social y desarmar al Estado, a quien de manera muy simplista consideran simplemente el enemigo. El Estado, sí, pero también cualquier expresión progresista, las iniciativas de protección ambientalista, los derechos laborales, todo eso se vuelve como parte de la entidad enemiga. Milei, en su discurso, por ejemplo, caracterizó esa batalla cultural como un enfrentamiento entre el bien y el mal. Zurdos mugrosos, los llamó. Y como hemos mencionado ya en este programa, los avances de la derecha en el mundo pues son considerables, no solo en nuestra región, sino en otros países como Alemania, Francia, Inglaterra, por no mencionar al vecino Estados Unidos o incluso a Canadá. Y fue Kast el que resumió las ambiciones de su grupo. Si lo seguimos haciendo bien, algún día será Managua, algún día será La Habana. Ahí está, ¿no? Imagínense este foro en La Habana. Bueno, vamos con más música. 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